como Ana subió al templo a orar, a clamarte, Señor amado, y tú, Señor bendito, respondiste a Ana, y ella dijo: por este niño oraba yo, y Jehová me dio lo que le pedí, aleluya, Jehová me dio lo que le pedí, así como tú, Señor, le diste a Ana lo que ella te pidió. Te pedimos, Señor amado, que también concedas la petición de cada corazón, seas tú concediendo, Señor, las peticiones de cada corazón, Señor amado, y que regresemos, Señor, y te demos gloria, y contemos lo que tú has hecho en nuestras vidas, y contemos lo que tú has hecho en cada uno de nosotros, aleluya. Cuán grandes cosas ha hecho Jehová contigo, cuán grandes cosas ha hecho Jehová en tu vida, en tu casa, en tu familia, en tu economía. Oh precioso Espíritu Santo de Dios, fluye, muévete, Señor, muévete en esta hora de una manera gloriosa, gloriosa, poderosa, de una manera extraordinaria, Señor. De un despertar de tu gloria al pueblo, a la iglesia, Señor amado. Despierta el espíritu del pueblo a buscarte, a congregarse, Señor. Libera sus mentes, sus corazones, Señor. En el nombre poderoso de Jesús. En el nombre poderoso de Jesús. Que se vaya todo espíritu de opresión. Que se vaya todo espíritu de entretenimiento en la iglesia. Todo espíritu de distracción. Toda venda mágica que el enemigo ha puesto, Señor, para que tu pueblo no busque, para que tu pueblo, Señor, se entretenga en las cosas de este mundo, en los quehaceres de este mundo. Te pido, quebrántalo en esta hora, quebrántalo, quebrántalo en medio de tu pueblo. Espíritu de entretenimiento, se va en el nombre de Jesús. Padre, tu palabra dice: oh Gálatas insensato, ¿quién os fascinó para no obedecer a la verdad? Señor, reprendemos todo espíritu de fascinación, reprendemos todo espíritu de fascinación en el nombre de Jesús, en el nombre de Jesús. Oh Espíritu Santo de Dios, fluye, muévete, Señor, en esta noche. Es la gloria tuya, es el poder tuyo obrando. Ministra, Señor, ministra, ministra, ministra a tu pueblo, ministra a la iglesia, Señor amado. Libera al que está cautivo, rompe, quebranta las cadenas, quebranta las ataduras, Señor, quebranta toda ligadura en el alma, Dios mío, en el nombre de Jesús, en el nombre de Jesús de Nazaret. Poder de Dios desciende, poder de Dios desciende, ahí está la gloria, ahí está el poder, ahí está la unción de Dios, la unción que pudre el yugo, la unción que quebranta cadenas, ataduras, la unción de Dios que quebranta altares del diablo. Todo altar del diablo cae, todo altar de brujería cae, todo altar de chamanismo se quebranta en esta hora, en el nombre poderoso de Jesús, en el nombre poderoso de Jesús. Despierta, despierta al pueblo, Señor, pon ese amor, esa pasión, Señor, en los corazones, ese fuego, Señor, en cada corazón de buscarte, ese anhelo, Señor, en el alma de tu pueblo a buscarte, a congregarse, Señor, en el nombre de Jesús de Nazaret. Hay poder, hay poder, hay poder de Dios obrando, ahí está la gloria de Dios, ahí está el poder, ahí está la unción, ahí está el fuego de Dios. Espíritu de Dios, fluye en esta hora, Espíritu Santo de Dios, muévete en esta hora, libera al cautivo, Señor, sana los corazones, sana cada herida, Señor amado, en esta hora. Vamos todos llorando, todos clamando en el río de su gloria, en el río de su presencia. Consuela, Señor, consuela los corazones, que se vaya todo dolor, toda tristeza en esta hora, que se vaya todo dolor, toda tristeza en esta noche, en el nombre de Jesús, en el nombre de Jesús de Nazaret. Señor, afirma, afirma la familia, afirma la fe de cada uno de ellos, afirma, afirma la fe de cada uno, Señor, en cada hogar, en cada familia, Señor amado. Permite, Señor, levanta familias enteras, familias que te amen, que te busquen con el corazón, familias que te amen, que te busquen con el corazón, en el nombre de Jesús, en el nombre de Jesús de Nazaret. Poder de Dios desciende, poder de Dios desciende. Vamos, iglesia, esta es una noche de gloria, una noche de bendición, de victoria, de libertad, donde el Señor está obrando en tu casa, en tu familia, en tus hijos, donde el Señor está obrando, trayendo libertad en medio de tu casa, aleluya, quebrantando las tinieblas, quebrantando las tinieblas, quebrantando las tinieblas en el nombre de Jesús. Y Señor, quebranta todo espíritu, Señor, de droga, de alcohol, de prostitución en los hogares, quebranta todo espíritu de drogadicción en los hogares en el nombre de Jesús. Hay poder, hay poder, hay poder, hay poder de Dios obrando. Esos hijos, Señor, que es que no han querido, Señor, beber
bendito, volver a casa. Hoy te pido, Señor, libéralos con tu poder, que se han alejado, que se han ido, Señor, que están envueltos en las cosas de este mundo. Rompe esas cadenas, quebranta esos yugos, esas ataduras, Señor. Rompe, quebranta esas cadenas en el nombre de Jesús. Espíritu de Dios, fluye. Espíritu Santo de Dios, muévete en esta hora. Libera sus mentes, sus corazones. Declaramos que ellos volverán, Señor, a tus pies. Declaramos que ellos volverán a ti, Señor. Atráelos con tu poder. Atráelos con tu poder. Atráelos con tu poder, Señor. Redarguye sus corazones, Dios de los cielos. En el nombre de Jesús, redarguye sus corazones, Señor. Redarguye sus corazones para que vuelvan a ti, Señor. Tú harás volver el corazón, Señor amado, de los hijos hacia los padres, Señor bendito. Quebranta toda raíz de amargura. Quebranta toda raíz de amargura. Que salga en el nombre de Jesús. En los hogares, todo lo que ha dividido, lo que está dividiendo, Señor, en esta noche se quebranta con tu poder. En esta noche se derriba con tu poder. En el nombre de Jesús de Nazaret. Fuego de Dios desciende, fuego de Dios cae, fuego de Dios apodérate en esta noche. Vamos, iglesia, todos orando, todos clamando en esta hora, todos clamando en esta hora. Esta es una mañana, una noche de bendición, de libertad. Dígale, Señor, declaro lo que tu palabra dice. Yo y mi casa serviremos al Señor, yo y mi casa le serviremos a Jehová. Vamos, clámele al Señor por su casa. Pelea por tu familia, pelea por tus hijos, pelea por tus hijos. Levántate en el nombre poderoso de Jesús. Dígale, Señor, no le dejaré mis hijos, Señor, al mundo, no le dejaré mi familia al mundo. No, a ti te pertenece, son tuyos, oh Señor, porque la salvación ha llegado a tu casa, porque el Hijo del Hombre ha venido a buscar y a salvar lo que se había perdido. El Hijo del Hombre vino a deshacer las obras de las tinieblas, y en el nombre poderoso de Jesús toda obra de tinieblas se deshace, toda obra de tinieblas se deshace, toda obra de tinieblas se quebranta. En el nombre de Jesús hay poder. Hay poder de Dios obrando. Amo, todos ahí en el río de su gloria, de su presencia, todos ahí orando, clamando. Hay poder, hay unción, hay fuego. Espíritu Santo, quebranta todo espíritu de pereza, de sueño en la iglesia. Reprende todo espíritu de pereza, de sueño, en el nombre de Jesús. Se va con su poder, se quebranta en el nombre de Jesús. En el nombre de Jesús, despierta el espíritu del pueblo, despierta el espíritu de la iglesia, despierta los Señor, a buscarte, a congregarse, a ayunar, a orar. Oh Señor, es tiempo de levantarnos del sueño, ahora que está más cerca de nosotros la salvación que cuando creímos. Vamos, levántate, iglesia, en el nombre de Jesús. Levántate en el nombre poderoso de Jesús. Levántate en el nombre poderoso de Jesús. Oh Señor bendito, ferviente en espíritu. Levanta una iglesia ferviente en espíritu. Tú vienes por una iglesia, Señor, gloriosa, sin mancha, sin arrugas, sin contaminación. Vienes por un pueblo santo, por un pueblo, Señor, que se santifica para ti, que se guarda en medio de esta generación maligna y perversa, que se guarda, Señor bendito, de las cosas de este mundo, que se guarda, que no, Señor bendito, que no mira atrás, sino que sigue adelante, Señor, firme, constante, creciendo en tu obra siempre. Espíritu Santo de Dios, fluye. Vamos, ahí está la gloria de Dios, ahí está el poder de Dios obrando. Espíritu Santo, fluye en esta hora, fluye, precioso Espíritu Santo de Dios. Esta es una noche de gloria, de bendición, de poder. Esta es una noche de unción, esta es una noche de poder, iglesia, donde el Dios de los cielos está trabajando en tu casa, en tu familia, está trabajando en tus hijos, aleluya, está trabajando, lo está haciendo. Señor, glorifícate en esta hora. Ahí está la gloria de Dios, ahí está el poder de Dios obrando. Ministra, Espíritu Santo de Dios, ministra la vida, los corazones. Señor, quita toda venda, Señor, quita toda ceguera del pueblo, quita toda venda mágica.

que hacía, porque Noé agravaba a Dios. Dígale: Señor, ayúdame a agradarte, Señor, a ti, Rey de los cielos. Y todo aquel que agrada al Señor, haya gracia delante de sus ojos. Todo aquel que agrada a Dios, haya delante de sus ojos su gracia, aleluya. Espíritu de Dios, fluye. Espíritu de Dios, quebranta todo lo que no es tuyo. Arranca de raíz lo que no es de ti, Señor. Arranca de raíz lo que no viene de ti, Dios de los cielos. Quebrántalo con tu poder, Dios mío, en el nombre de Jesús, en el nombre poderoso de Jesús, en el nombre poderoso de Jesús. Ahí está la gloria de Dios, ahí está el poder de Dios obrando, ahí está el poder de Dios obrando, ministrando. Espíritu Santo ministra, Espíritu Santo de Dios ministra, Espíritu Santo de Dios fluye, Espíritu Santo de Dios mueve la iglesia a congregarse, mueve el pueblo a buscarte, Señor. Levanta familias enteras en este pueblo de la Dorada, levanta familias enteras a buscarte, Señor, a buscar tu rostro, a buscar tu presencia. Levanta familias enteras, Señor. Libéralos con tu poder, libéralos con tu poder, Señor amado, en el nombre poderoso de Jesús, en el nombre poderoso de Jesús. Espíritu de Dios, fluye. Quebranta toda oposición, todo estancamiento, todo lo que impide el crecimiento y la multiplicación, Señor, de tu obra. Lo reprendemos y lo echamos fuera, lo reprendemos y lo echamos fuera en esta hora, en el nombre de Jesús. Se va, vamos todos a llorar, todos clamando, iglesia, todos ahí en el río de su presencia, en el río de su poder, orando, iglesia amada, por este pueblo, orando por las almas, como dice la escritura, que Jesús oró por los pecadores y los transgresores. Oramos, Señor amado, oramos en esta noche, pidiéndote misericordia y la libertad de las almas, Señor, pidiéndote misericordia y la libertad de cada familia en este pueblo de la Dorada. Señor bendito, libéralos con tu poder, atráelos a ti con tu presencia, Señor, que multitudes corran a ti, Señor, que multitudes corran a ti, Señor bendito. Desata esa juventud, Señor, que está en el engaño del pecado. Desata esa juventud, Señor, que está en la droga, en el alcohol, en la prostitución. Desata esa juventud, Señor, que camina las pasiones juveniles. Libéralo, Señor bendito, en esta noche con tu poder. Libera, libera esa juventud, Señor. Levanta una generación en este pueblo que te adore, levanta una generación de jóvenes que te busque, levanta una generación de jóvenes que te adore, que te busque en espíritu y en verdad. Te lo pedimos, Señor bendito, en el nombre de Jesús. Quebranta el libertinaje, las pasiones juveniles, quebranta las pasiones de la carne, los deleites mundanos, Señor, en el nombre de Jesús, en el nombre poderoso de Jesús. Señor bendito, glorifícate en esta noche. Ahí está la gloria de Dios, ahí está el poder, ahí está la unción, ahí está el fuego de su gloria, de su presencia. Revístenos de la armadura, Señor. Vamos, dígale: papá, revísteme de toda tu armadura, revísteme, revísteme de toda tu armadura, Señor. Reviste la iglesia, reviste al pueblo, Señor. Quebranta todo espíritu de desánimo, de sueño, lo reprendo y lo echo fuera. Levanta la iglesia en oración, en clamor. Levanta la iglesia, despierta la iglesia a buscarte, Señor amado. Oh, Señor, en vigilia, en oración, Señor, en ayuno, en congregación, Dios todopoderoso. Ahí está la gloria de Dios, ahí está el poder de Dios obrando. Obra, ministra, Espíritu de Dios, en esta noche. Ministra, ministra, ministra los corazones. Despierta la iglesia en oración, en clamor. Despierta la iglesia en oración, Señor. Levanta esas sanas que oran delante de ti y ayunan en el templo. Levanta esas sanas, levanta esas sanas, Señor amado, que oran, que claman delante de ti, Señor, cada día. Oh, Dios de todopoderoso, glorifica, glorifícate, glorifícate con tu poder. Muévete, Espíritu Santo de Dios, muévete. Vamos, iglesia, ahí está su presencia, ahí está su gloria, ahí está su poder obrando en medio de nosotros. Aleluya. Llévate, Señor, toda carga, toda opresión. En esta hora se va toda carga, se va toda opresión, en el nombre poderoso de Jesús, en el nombre poderoso de Jesús. Espíritu Santo de Dios, fluye en esta hora, llena los corazones, levante sus manos al cielo y deje que el Espíritu de Dios hoy lo tome, iglesia. Suelte esa pereza, suelte ese sueño, deleítese en la presencia del Señor, deleítese en cada servicio, órele, clámele al Señor. Ana,
dice la escritura que ella subió al templo a orar, a clamar, hermano, y estaba derramando su corazón, derramaba su corazón ante la presencia de Dios. Dígale, Señor, hazme libre de toda pereza, hazme libre de todo sueño, de todo desánimo, de todo cansancio espiritual.

Ayúdame, Señor amado, que yo sea sana, que derrame mi corazón delante de tu presencia. Amo, derrame su corazón, iglesia. Derrame su corazón ante la presencia de Dios. Oh, dígale, Señor, aquí estoy, tómame, renuévame, Señor, renueva mis pensamientos, renueva el espíritu de mi mente, renueva la iglesia, papá. Oh, Señor, renueva la mente de tu pueblo, renueva la mente, Señor bendito. Oh, renueva el alma, el espíritu, Señor. Atrae, Señor bendito, atrae, Rey de los cielos, esa agua viva a tu pueblo, esa agua viva a tu iglesia, Señor, en el nombre poderoso de Jesús, en el nombre poderoso de Jesús. Oh, Espíritu Santo de Dios, Espíritu de Dios, fluye, Espíritu Santo de Dios, muévete, Espíritu Santo de Dios, fluye en esta noche. Oh, llena los corazones de ti, de gozo, de paz, Señor, llena los corazones de tu amor. En el nombre poderoso de Jesús, en el nombre poderoso de Jesús, aleluya. Gracias, Señor, alabamos y bendecimos tu precioso y glorioso nombre. ¿Quién es el que vive, iglesia? Y a su nombre. ¿Cuántos se gozan en la presencia del Señor? Gloria a Dios, vamos a ir a la palabra. Vamos a abrir nuestro corazón en esta noche. Hermano, es hora de levantarse, levantarse en el nombre de Jesús. No deje, iglesia, que las cosas de este mundo dominen su vida. Recuerde que Noé halló gracia ante los ojos de Dios, pero había violencia en la tierra. Había una generación maligna y perversa, había maldad en la tierra, dice la escritura, y el intento del corazón del hombre era continuamente al mal. Pero Noé se guardó para agradar a Dios. Noé y toda su familia agradó al Señor en medio de esa generación maligna. La pregunta, ¿estamos viviendo en una generación maligna? Hermano, estamos viviendo en una generación de perversidad, de violencia, en una generación de maldad. Pero la iglesia se tiene que guardar para Cristo. La iglesia no puede dejarse entretener. Recuerde que en esa generación, en ese tiempo, la gente como estaba comiendo, bebiendo, dice la escritura, casándose y dándose en casamiento, estaba entregada y vendida al pecado. Pero lo más tremendo, ¿sabe qué, iglesia? Que era el pueblo de Dios, era la iglesia, era el pueblo del Señor el que estaba vendido al pecado, porque se habían corrompido. Dice la escritura que toda carne había corrompido su camino. Hermano, no corrompa su camino. Vea, lastimosamente muchos hermanos han corrompido su camino y andan en un camino de corrupción, andan en un camino de perversidad, iglesia, pero guárdese para Cristo. Viva para Dios, no deje que nada lo entretenga en este mundo. La Biblia dice, el mundo y sus deseos pasa, el mundo y sus deseos pasa. Y el Señor dice en su palabra que Moisés escogió ser maltratado con el pueblo de Dios que disfrutar de los deleites temporales del pecado, y se mantuvo firme como viendo al invisible, sabiendo que su galardón era grande en los cielos. Es decir, hermano, él no tuvo que ver con riquezas. Moisés no tuvo que ver con lo que le brindaba Egipto. Él agradó a Dios, aleluya. Y así tenemos que ser nosotros, renunciar a todo lo terrenal. No pongas tu mirada en las cosas de la tierra, porque son inciertas. Pon tu mirada en las cosas de arriba, donde está sentado Cristo, aleluya. Porque las cosas de arriba permanecen, pero las cosas de la tierra, hermanos, son pasajeras, son pasajeras. Así que, iglesia, tenemos que consagrarnos para el Señor. Tenemos que vivir para Dios todos los días de nuestras vidas. Y no te dejes distraer del diablo, porque el diablo está distrayendo a mucha gente. El diablo está distrayendo a muchos hermanos. Los está llenando de amargura, de odio, de resentimiento. Se están llenando de argumentos, hermano. Y el enemigo está avanzando y ellos no se están dando de cuenta. Tienen sus corazones llenos de quejas, de contiendas, iglesia. Pero eso es lo que quiere el enemigo.
conmigo, arrastrar, dice, porque yo sé que después de mi partida, el apóstol Pablo diciendo a la iglesia, muchos se levantarán de entre vosotros para arrastrar tras sí a los discípulos, pero ¿con qué los arrastra? Cargándoles el corazón, cargándolos, hermanos, llenándolos de resentimiento, de argumento, y ya la gente no se quiere congregar, ya la gente no quiere buscar a Dios, la gente se está volviendo de un evangelio liviano, hermano, pero el evangelio de Cristo no es liviano, es ferviente en espíritu, el evangelio de Cristo es poder, y quieren vivir un evangelio liviano, un evangelio tibio, un evangelio donde se le consienta su pecado, su maldad, pero ¿sabe qué es lo más tremendo? Que el enemigo, iglesia, los engaña. El diablo los engaña y los vuelve tibios. Y el Señor dice, por cuanto no eres frío ni caliente, sino tibio, te vomitaré de mi boca. Y ellos se hacen sabios en su propia opinión. Se hacen sabios que es lo que ellos dicen y no lo que Dios dice, que ya no es como el Señor habla, sino como el diablo les dice y como ellos dicen en sus corazones. Tenga cuidado. Y el Señor dice en su palabra, no seas sabio en tu propia opinión. Teme a Jehová y apártate del mal. Y muchos hermanos se han hecho sabios porque se han dejado engañar de la serpiente. Y dicen, ya no hay necesidad de congregarse, ya eso ya no hay necesidad de ayunar. ¿Por qué? Porque muchos falsos profetas se han levantado, hermanos, para querer dañar la fe de muchos. Cuidado con la apostasía, prohibirán casarse, dice la Escritura. En los postreros días vendrán tiempos peligrosos, dice la palabra. Y los tiempos peligrosos, dice, es que se levantarán hombres, hermanos, corruptos de entendimiento, atestados de maldad. ¿Y qué querrán hacer usados por el enemigo? Desviar la fe de muchos, hermanos, quebrantar la fe de muchos. Hermano, y por eso muchos se han desviado, muchos, iglesias, dejan de creer a Dios para creer lo que dice un hombre, para creer lo que dice un hombre, y le dicen, yo, usted no tiene necesidad de congregarse, y eso no hay necesidad de ayunar, ya no hay necesidad de casarse, hermano, y puros argumentos humanos. Escuche, y los hermanos, la gente se está dejando, la iglesia se está dejando llevar por vientos de doctrina, dice la Escritura. Se están dejando llevar por dogmas de hombres, por sabiduría humana, terrenal y diabólica, y están abandonando la verdadera fe. Y mire lo que dice en el libro de Lucas, ¿quién vive, iglesia? Y a su nombre. En el libro de Lucas, capítulo número 12, verso número 13. Es cierto que los medios, hermanos, si se utilizan bien para edificar a la iglesia, es de bendición. Pero el Señor no te dice, ni nos dice, ni le dice a la iglesia que se congreguen por medio de la radio, por medio de la televisión, o que se congreguen por medio del Facebook. No, no, no, no, no. El Señor dice, hermano, no dejarnos de congregar como algunos tienen por costumbre. Entre tanto y viendo que el día del Señor se acerca, el Señor dice, una cosa he demandado a Jehová y esta buscaré, y ya la gente no lo quiere buscar. ¿Y qué, hermano? Estar yo en la casa de Jehová todos los días de mi vida para contemplar su hermosura y inquirir en ella, y la gente no lo quiere buscar porque se están llenando de argumento, de pereza, porque el diablo les ha enredado la vida, hermano, él les ha entretenido la vida con las cosas de este mundo, con el trabajo, con la familia, con esto, con lo otro, hermano, y Marta les queda pequeña. Marta, turbada estás con tus quehaceres. Mira, iglesia, cuántos hermanos están turbados. Iglesia, ya no les da tiempo de buscar a Dios. ¿Por qué no se congrega, hermano? ¿Qué pasó? Si usted corría bien, no, pastor, es que estoy aquí enredado con el trabajo, estoy enredado con la familia, estoy enredado con... Tremendo, hermano. Y mire lo que dice el libro de Lucas, capítulo número 12, el versículo número 13. Vamos a estar muy atentos, por favor. Y la mayor riqueza que nosotros podemos dejarle a nuestra familia, hermano,
Mire para acá, todavía espéreme, por favor, porque hay muchos hermanos que se adelantan y no saben qué es lo que se va a enseñar y a predicar. Todo tiene una introducción para que usted pueda entender. Ya vamos a leer el contexto, el pasaje bíblico. Escuche bien, la mayor riqueza que usted le puede dejar a su familia no es una casa, o la mayor herencia que usted le puede dejar a su familia no es un carro, no es un negocio. La mayor herencia que usted le puede dejar a sus hijos, hermanos, son las riquezas del Señor, las riquezas espirituales. Amén. La riqueza que el Señor nos da, y por eso nosotros tenemos una gran responsabilidad como padre, enseñar a nuestros hijos la palabra de Dios, instruir a nuestros hijos a buscar a Dios, instruir a nuestras familias a amar a Dios. ¿Estamos entendiendo, iglesia? Esa es la mayor riqueza, esa es la mayor herencia que usted puede dejarle a sus hijos, es el mayor tesoro que usted puede dejarle a su casa, a su familia, porque muchos en esta vida mueren, hermano, y dejan, es cierto que dejan muchas riquezas terrenales, pero la pregunta, ¿le sirve eso de algo a los hijos? No, más bien, ¿sabe qué, hermano? Se matan los unos a los otros por esa herencia, y ya lo vamos a ver en esta palabra. Iglesia, preocúpese por instruir su familia en los pies de Cristo, por instruir su familia en la palabra del Señor. Preocúpese por instruir sus hijos, por traerlos a la iglesia, a la congregación, por sentarse con ellos a escuchar, a enseñarle la palabra de Dios. Es un mandato de Dios que usted tiene que hacer y debe cumplir. El Señor dice que las palabras que Él ha puesto en nuestros corazones, nuestro deber es enseñársela a tus hijos y a los hijos de tus hijos, y se las repetirás, dice la Escritura, al levantarte, al acostarte, cuando te levantes, hermano, dice, aún andando por el camino, iglesia. Pero también dice, escríbele en las postes de tu casa, en las paredes de tu casa. Esa es la mayor riqueza que usted puede dejarle a su casa, a su familia, a sus hijos. ¿Estamos entendiendo? Porque la vida del hombre no consiste en la abundancia de los bienes que posee. La vida del hombre consiste, hermano, en amar y buscar a Dios de todo corazón. ¿De qué le vale a una persona tener muchas riquezas, tener muchas posesiones en esta tierra, hermano, y perder su alma? La Escritura dice, ¿de qué le vale al hombre que ganare a todo el mundo y perdiere su alma? ¿De qué le vale, hermano, a esas personas que son famosos, esos cantantes famosos que tienen riquezas hasta decir ya no más? Iglesia, pero que el día que se muera su alma se pierda y se vaya al infierno. ¿De qué le vale a Shakira atesorar tantas riquezas? Y a todos esos cantantes, hermanos, y a todos esos actores, iglesias famosos, a todos esos actores, escuche bien, de Hollywood. ¿De qué le vale tener tanta riqueza, deportista, hermano, y que cuando se muera su alma se pierda? ¿De qué le vale? La Escritura dice, ¿o qué cuenta le dará el hombre a Dios por su alma? ¿Estamos entendiendo, iglesia? Y ahora usted que conoce a Dios tiene una responsabilidad grande. Hermano, no se duerma con su casa, no se duerma con su familia, ore por ellos. Si tiene niños pequeños, nietos, lo que sea, instrúyalos en los caminos del Señor. ¿Estamos entendiendo, iglesia? Sáquele tiempo a sus hijos para compartir la palabra de Dios. ¿Cuántos padres no sacan tiempo? La responsabilidad es de ustedes. ¿Estamos entendiendo? De que usted saque tiempo, siente a sus hijos, comparte una palabra, le siembre la semilla. Y cuando usted hace esto, hermano, esa palabra no va a volver vacía en sus corazones. Esa palabra va a prosperar en cada corazón. Esos niños se le van a levantar fortalecidos en Dios. Amén. Y mire lo que dice el verso 13. Ahora sí vamos a leer. Vamos todos a poner el corazón allí, hermano, con gozo.
con actitud, con disposición, con un corazón presto para Dios. Y vamos a leer esta palabra en el nombre poderoso de Jesús. Dice, y allí hay un título y dice, el rico insensato. Escuche bien, el rico insensato. Dice el verso 13, le dijo uno de la multitud, maestro, di a mi hermano que parta conmigo la herencia. Mas él le dijo, hombre, ¿quién me ha puesto sobre vosotros como juez o partidor? Y les dijo, mira, guardaos de toda avaricia, porque la vida del hombre no consiste en la abundancia de los bienes que posee. El 16, también le refirió una parábola, diciendo, la heredad de un hombre rico había producido mucho, y él pensaba dentro de sí, diciendo, ¿qué haré? Porque no tengo dónde guardar mis frutos. Y dijo, esto haré, derribaré mis graneros, los edificaré mayores, y allí guardaré todos mis frutos y mis bienes. Y diré a mi alma, alma, muchos bienes tienes guardado para muchos años. Repósate, come, bebe, regocíjate. Pero Dios le dijo, necio, esta noche vienen a pedir tu alma, y lo que has provisto, ¿de quién será? Así es el que hace para sí tesoro y no es rico para con Dios. Tremendo, ¿no? Tremenda enseñanza que el Señor nos deja aquí en este pasaje bíblico. Siéntese, tenga la amabilidad. El Señor está enseñando la palabra, pero resulta que un padre le dejó herencia a sus hijos. ¿Pero qué clase de herencia le dejó? Terrenal. Le dejó herencias material. Tremendo, ¿no? Y estos hijos estaban llenos de avaricia. Si ve lo que sucede, hermano, y el error que se comete muchas veces de acumular, hermano, de preocuparse de acumular tantas riquezas. Hermano, hay padres que se preocupan por dejarle a sus hijos riquezas. Escuchen, pero lo que le dejan es un problema a los hijos. ¿Estamos entendiendo? Y aquí había una problemática, porque resulta y pasa que estaban peleando una herencia. Y el Señor dijo, es que aquí hay avaricia. Tremendo, ¿no? La avaricia donde lleva a la gente, hermano. Y él le dice uno de la multitud, dije a mi hermano. Es decir, el hermano había acaparado todo, ¿verdad? El hermano se había quedado con todo. Y él le dice, maestro, di a mi hermano que parta la herencia conmigo. Y el hermano no quería partir la herencia. Tremendo, iglesia amada. ¿Qué tenía en su corazón? Avaricia. Avaricia, hermano. Y la avaricia impide de que la gente busque a Dios. La avaricia, hermano, lleva a la gente, escuche bien, a amontonar riqueza en esta tierra. Porque el que quiere, entre más tiene, más quiere tener y más quiere tener. Y esto le impide buscar a Dios. Y usted ve, hermano, que trabajan como usted no se imagina para acumular riqueza, para tener casas, finca, carros, oro, plata, de toda clase de cosas terrenales, hermano. Pero la pregunta, hermano, ¿dónde están las riquezas espirituales? Y muchos descuidan, muchos hermanos descuidan su vida espiritual por acumular riquezas en esta tierra. Pero la mayor riqueza, vuelvo y le digo, y herencia que usted le puede dejar a sus hijos, no es un carro, no es una finca, no es una casa. Hermanos, estas son cosas que vienen por añadidura. Estas son cosas que trabajando cada uno las obtiene. Amén. Usted debe de esmerarse por dejarle, escuche bien, la mayor riqueza, la palabra del Señor sembrada en el corazón de sus hijos, las riquezas espirituales a su familia, a sus hijos. ¿Estamos entendiendo? Y el Señor le refiere la parábola para que la gente entienda, hermano, y le refiere la parábola que un hombre rico había producido mucho, ¿verdad?
y dijo: tienes mucha riqueza. Derribó sus graneros, los hizo mayores. ¿Y qué le dijo al alma? Come y bebe. Tremendo, ¿no? Porque tienes muchos bienes para muchos años. Y el Señor le dice: oye, si esta noche se muere, si esta noche el Señor te viene a pedir cuenta lo que has provisto, ¿de quién será? Tremendo, hermano. Y esto es que es para que nosotros reflexionemos. Es para que nosotros, hermano, verdaderamente quitemos nuestra alma de las cosas materiales. ¿Dónde estaba pegada el alma de este caballero, de este hombre? En lo material. Oiga, ¿por qué no repartió los bienes a los pobres? ¿Sabe que un hombre rico también le dijo al Señor: Señor, ¿qué haré? ¿Qué bien haré para heredar la vida eterna, para estar contigo en el reino de los cielos? Y él se sabía los mandamientos. Quiere decir que pertenecía al pueblo de Dios. Porque el Señor dice: los mandamientos sabe. Y él dice: desde mi juventud me los sé. Pero el Señor le dice: ¿sabe qué? ¿Quieres ser perfecto? Vende lo que tienes y repártelo a los pobres. Y sabe, dice la Escritura, que este caballero se fue entristecido porque tenía muchas riquezas. Y el Señor se quedó esperándolo. El Señor esperaba de que este hombre dijera: oiga, sí, Señor, vamos a vender esa riqueza, vender lo que tengo, se lo voy a repartir a los pobres. No, ¿qué había en el corazón? Había avaricia. ¿Qué tenía este hermano? Avaricia, porque pertenecía al pueblo de Dios. Si usted lee la parábola o el hermano, el relato, dice la Escritura que él decía: los mandamientos me lo sé desde mi juventud. Y el Señor empieza a enumerarlo: no adulterarás, no adulterarás, no matarás, honra a tu padre, a tu madre. Tremendo, ¿no, iglesia? Pero la pregunta es: ¿se desató el alma de este hombre de las riquezas? ¿Su alma dónde estaba? En los bienes. Su alma estaba en lo terrenal. Y el Señor dice en su palabra que no pongas tu mirada, hermano, en las cosas de la tierra. Poné tu mirada en las cosas de arriba, donde está sentado Cristo. Aleluya, en las cosas de arriba. Porque lo que es de arriba, las cosas de arriba, hermano, permanecen para siempre. Pero lo terrenal es incierto. Lo terrenal pasa como el agua. ¿Estamos entendiendo? Lo terrenal pasa como el agua, iglesia. Pero lo que viene de arriba es lo que te va a llevar a la vida eterna. Las riquezas no llevan a nadie a la vida eterna. Y vuelvo y le digo: ¿de qué le vale al hombre que ganare todo el mundo y perdiere su alma? Hermano, no se preocupe por las riquezas o por lo terrenal, de dejarle a sus hijos lo terrenal. Preocúpese por lo espiritual, por sembrar lo espiritual en su casa, en su familia, en sus hijos. Y el Señor dice, el verso 21, el verso 20 dice: pero Dios le dijo: necio, esta noche vienen a pedirte tu alma, y lo que has provisto, ¿de quién será? Así es el que hace para sí tesoro y no es rico para con Dios. Y usted ve que hay mucha gente haciendo tesoros para sí, ¿verdad? Pero, hermano, para con Dios, ¿sabe cómo está? Está pobre, está arruinado. Y por eso el Señor le dice a una de las iglesias, le dice: ¿y tú dices que eres rico y te has enriquecido y que de ninguna cosa tienes necesidad? Tremendo, iglesia, de ninguna cosa tienes necesidad. Porque la gente que se preocupa por hacer tesoros en la tierra, su alma está pegada allí. Porque dice la Escritura, hermano, que donde está vuestro tesoro, ahí está vuestro corazón. La pregunta: ¿dónde tiene usted el corazón puesto? ¿Dónde tiene el corazón puesto? Porque hay muchos, muchos hermanos que tienen su corazón puesto aquí en la tierra, pero otros tienen el corazón puesto allá arriba, aleluya, pegada al Señor. Y donde está el tesoro, ahí está el corazón. ¿Y dónde está nuestro corazón pegado? Porque muchos tienen su alma pegada a lo terrenal.
a la casa, al carro, a la finca y viven afanados. Y dice la Escritura, iglesia, que por nada estemos afanosos, si no sean conocidas vuestras peticiones delante de Dios. No te afanes por nada, porque es cuando usted busca al Señor, usted busca su reino y toda su justicia, el Señor va a traer todas las cosas por añadidura. No te va a hacer falta absolutamente nada. Pero ¿a dónde voy, hermano? Que muchos se preocupan en hacer tesoros en la tierra, tesoros para sí, y tienen su alma pegada allí. ¿Usted no cree que este rico insensato tenía su alma pegada allí? ¿En las riquezas? Dice que la heredad había producido mucho. ¿Y qué dijo a su alma? Alma mía, come, bebe y regocíjate, porque muchos bienes tiene para muchos años. Tremendo, ¿no? En pocas palabras, corrompió su alma. Porque cuando la Escritura dice come y bebe, hermano, es los deleites que brinda el mundo. ¿Estamos entendiendo? Por eso usted ve que en el tiempo de Noé la gente no quería soltar. Aun cuando el arca estaba preparado, ellos no querían soltar, y por eso el Señor Jesús dice, hermano, que la gente estaba comiendo y bebiendo y dándose en casamiento. Y este rico le dice a su alma, le habló a su alma, hermano, tremendo. Come, bebe, en pocas palabras, deleítate, porque tienes muchos bienes. Hermano, y la pregunta, y el Señor le dice, necio, y si esta noche el Señor te viene a pedir cuenta por tu alma, la pregunta, tu heredad, tus riquezas y lo que tú amontonaste, ¿te va a salvar? ¿Te va a salvar? Tremendo, y la gente se preocupa, hermano, por lo terrenal, y está descuidando su vida espiritual, está descuidando su alma. Está descuidando la salvación de su alma, iglesia, entienda por favor. Y vuelvo y le digo, usted tiene que hacer tesoros en el cielo. Y cuando usted hace tesoros en el cielo, hermano, su alma está asegurada para el reino de los cielos. Está asegurada para la eternidad, vivir con Cristo. Amén. Ahora vaya conmigo al libro de... ¿Cuánto estamos entendiendo, iglesia? Diga conmigo, yo quiero ser rico para con Dios. Ser rico para con Dios, iglesia. Vaya conmigo al libro de Efesios, capítulo número 1, versículo número 3. Mire las riquezas que habla el Señor. De las riquezas en la cual nosotros tenemos que enriquecer nuestros hijos, enriquecer nuestras familias. Efesios capítulo número 1, y vamos a leer el versículo 1 en adelante. ¿Quién vive, iglesia? Y a su nombre. Mire lo que dice. Versículo 3, perdón. 1:3. Efesios capítulo número 1, verso 3. Mire lo que dice. Bendiciones espirituales en Cristo. Hay muchos tipos de bendiciones, ¿verdad? Pero mi mayor bendición, diga conmigo, mi mayor bendición son las bendiciones espirituales. ¿Cuál es tu mayor bendición? ¿Un carro? ¿Una moto? ¿Un trabajo? No, nuestra mayor bendición son las bendiciones espirituales. Y estas bendiciones son las que tenemos que dejarle a nuestra familia. Esta es la herencia que nosotros debemos preocuparnos por dejarle a nuestros hijos. ¿Estamos entendiendo? Que el día que ya uno no esté, ellos se levanten amando al Señor. Y que ellos digan, mi mayor herencia, aleluya, que me dejó mi papá, mi mamá, es amar a Dios. Es la palabra del Señor. ¿Estamos entendiendo, iglesia? Esa es la mayor herencia que usted debe dejar a su casa. Dice, bendito sea el Dios y Padre de nuestro Señor Jesucristo, que nos bendijo con toda bendición espiritual en los lugares celestiales en Cristo. Escuche, hermano, mire para acá, dice que nos bendijo con toda, me escuche bien, toda bendición espiritual. Pero sabe, la gente está rechazando estas bendiciones. Tremendo, ¿no?
La gente está rechazando las bendiciones espirituales y se están yendo tras las bendiciones terrenales. Amén. Se está yendo tras las bendiciones terrenales. Y el Señor dice: más busca primeramente el reino de Dios y toda su justicia. Y el reino de Dios depende, hermano, de todas las bendiciones espirituales. Amén. Busca primeramente el reino de Dios y toda la justicia, es decir, su justicia, andar y caminar en justicia, en rectitud delante del Señor. Y cuando usted hace esto, Dios lo va a sorprender con muchas añadiduras, porque el Señor dice que nuestro Padre Celestial, Él sabe de qué nosotros tenemos necesidad en esta tierra. Él sabe que usted come, Él sabe que usted viste, Él sabe que usted tiene necesidad de una casa. Y cuando usted busca el reino de Dios y su justicia, no te hará falta ni la comida, ni el vestido, ni la casa, alabe al Señor. Nada te hará falta, porque usted está haciendo lo correcto. Amén. Pero muchos están haciendo lo incorrecto. Están dejando, hermano, están dejando, escuche bien, el reino de Dios y su justicia, y se están yendo tras las añadiduras. Están dejando al que bendice y se están yendo tras la bendición terrenal. ¿Estamos entendiendo, iglesia? Y vuelva a leer, dice: bendito sea el Dios y Padre de nuestro Señor Jesucristo, que nos bendijo con toda bendición espiritual en los lugares celestiales en Cristo. El 4, según nos escogió en Él antes de la fundación del mundo, para que fuésemos santos y sin mancha delante de Él. ¿Para qué nos escogió el Señor? Diga conmigo: santo, para que fuésemos santo y sin mancha. Ahora, ¿qué bendición tiene que usted sembrar en su casa, en su familia? Santidad. Amén. Santidad. Enseña a sus hijos a vivir en santidad, a caminar en rectitud, a caminar en justicia delante de Dios. Enseña a sus hijos a amar a Dios. El Señor nos escogió no para que nosotros caminemos, hermano, en perversidad, sino para que caminemos en santidad. Amén. Para que fuésemos santos y sin mancha delante del Señor. Y sigue diciendo el 5, aquí viene otra bendición, dice: en amor, habiéndonos predestinado para ser adoptados hijos suyos por medio de Jesucristo, según el puro afecto de su voluntad. Siembre amor en su casa. ¿No dice la Escritura que el amor viene del Espíritu de Dios y que el amor es un fruto? ¿Qué es el amor? Es un fruto del Espíritu. Que el amor viene a través del Espíritu de Dios. No hablamos del amor que brinda el mundo, del amor ficticio, del verdadero amor de Dios. Siémbrele amor a sus hijos, pero el amor de Dios. Amén. ¿Y amor qué es, hermano? Amar a Dios. Amén. Amor es amar a Dios. La palabra dice: el que me ama a mí, el que me dice que me ama, mi palabra guardará. Así que cuando usted enseña a sus hijos, a su familia, hermano, al núcleo que vive en su casa, iglesia, a guardar la palabra de Dios, usted está enseñándolo a amar a Dios. Porque el Señor dice: el que me ama, colóquemelo allí, hermana Carmen, hágame favor. Dice: el que me ama, mi palabra guardará. Y el que no me ama, mi palabra no guardará. Y cuando usted enseña a sus hijos a guardar la palabra de Dios, usted los está enseñando a amar a Dios. Amén. Usted los está enseñando a amar a Dios. Pero cuando alguien no dice: yo amo a Dios, pero no guarda su palabra, hermano, no ama a Dios, lo ama pero de labio. Y el Señor Jesús dice: este pueblo de labio me honra, de labio dice que me ama, pero su corazón no guarda mi palabra. Amén. Su corazón está lejos de mis mandamientos. Su corazón está lejos de mi palabra. ¿Estamos entendiendo, iglesia? Y mire lo que dice Juan 14, 23. Dice: respondiendo Jesús y le dijo: el que me ama, mi palabra guardará, y mi Padre le amará, y vendremos a él y haremos morada
con Él. ¿Dónde hace Dios morada? En el que guarda su palabra. Amén. ¿Dónde hace Dios morada? ¿En cualquier persona? No, Dios no hace morada en cualquier persona. Hay muchos hermanos que están en el engaño de su pecado y creen que Dios está haciendo morada en sus vidas. No, Dios hace morada a través de su Espíritu en aquel que lo ama, en aquel que guarda su palabra. ¿Estamos entendiendo, iglesia? Porque el Espíritu de Dios es santo y Él habita en la santidad. Él no habita donde hay una persona llena de perversidad, corrompida, llena de adulterio, de fornicación, de inmundicia, de lascivia. Allí no habita Dios. Dios habita en aquella persona que lo ama. Y por eso en el día del juicio dice la Escritura, muchos son los llamados y pocos son los que los escogidos. Cuando el Hijo del Hombre venga en las nubes, enviará a sus santos ángeles y dice que a recoger de los cuatro ángulos de la tierra, iglesia, y escogerá, dice, escogerá, es decir, de tantos millones de cristianos, escogerá quién, diga conmigo, a los que aman a Dios. A los que aman a Dios, a los que se guardaron para Él, a los que en medio de esta generación maligna y perversa, hermanos, se consagraron para Él, vivieron para Él. ¿Estamos entendiendo, iglesia? El Señor no habita en cualquier cuerpo, el Señor habita en la santidad, y por eso el Señor dice que Él habita en lo alto y sublime, es decir, en la santidad y en aquel que tiene su corazón humillado y quebrantado delante de Él, en el humilde de espíritu. Respondió Jesús y les dijo: el que me ama, mi palabra guardará. Y mi Padre le amará y vendremos a Él y haremos morada con Él. Verso 24 dice: el que no me ama no guarda mis palabras, y la palabra que habéis oído no es mía, sino del Padre que me envió. Tremendo, ¿no? Y cuánta gente, personas, hermanos, aún dicen: yo amo a Dios, pero no guardan su palabra. Yo amo a Dios, pero no le honran. Yo amo a Dios, pero no se congregan. Yo amo a Dios, pero viven en su pecado. La pregunta es, ¿aman a Dios? No, lo aman de labio. Hermano, lo aman de aquí para afuera. Pero su corazón está pegado a las cosas de esta tierra, a las cosas de este mundo. ¿Estamos entendiendo? Entonces, sigan nuevamente leyendo Efesios. Vamos en el versículo número 6. ¿Quién vive, iglesia? Y a su nombre. Dice el 6, para alabanza de la gloria de su gracia, con la cual nos hizo acepto en el amado, en quien tenemos redención por su sangre, el perdón de pecado según las riquezas de su gracia. El 8, que hizo sobreabundar para con nosotros en toda sabiduría e inteligencia, dándonos a conocer el misterio de su voluntad según su beneplácito, el cual se había propuesto en sí mismo. Entonces vemos aquí en este texto bíblico, en este contexto bíblico, cómo el Señor nos enseña lo que son las riquezas espirituales, las bendiciones con que Él quiere bendecir a su pueblo. Si usted lee el 8, dice: quien nos hizo sobreabundar para con nosotros en toda sabiduría e inteligencia. ¿Qué es la sabiduría? Diga conmigo, la sabiduría es una riqueza espiritual. La inteligencia es una riqueza espiritual. El amor es riqueza espiritual. ¿Estamos entendiendo? Son riquezas espirituales que vienen del Espíritu de Dios. Y cuando usted está lleno del Espíritu Santo, usted es una persona sabia. Usted es una persona inteligente. Y sabe, iglesia, mire lo que dice aquí. Vaya conmigo al libro de Lucas, capítulo 2, verso 40. Lucas 2, 40. Tenemos que preocuparnos por enseñar a nuestros hijos, enseñarle la palabra del Señor, por enseñarle las riquezas espirituales. Amén. Por sembrarle la riqueza, enriquecerlos a ellos también. ¿Estamos entendiendo, iglesia? Lucas capítulo número 2,
y lea el verso número 40. Lucas 2:40. Mire lo que dice. Y el niño crecía y se fortalecía y se llenaba de sabiduría, y la gracia de Dios era sobre él. Tremendo, ¿no? Se está refiriendo este pasaje al Señor Jesús. Recuerde que el Señor Jesús, hermano, fue niño, ¿verdad que sí? Pero se preocupó María, se preocupó su padre, José, su padre adoptivo, ¿no? José, porque sabemos que él fue engendrado por el Espíritu de Dios. Se preocuparon ellos para que este niño se llenara de sabiduría. Y no es la sabiduría una riqueza espiritual. La pregunta es, ¿nosotros estamos enriqueciendo a nuestros hijos de sabiduría? ¿Y cómo lo enriquecemos de sabiduría? Cuando usted les enseña esta palabra. Amén. Cuando nosotros le enseñamos la palabra a nuestros hijos, los estamos enriqueciendo de sabiduría, es decir, los estamos llenando de sabiduría. Amén. ¿Cuánto estamos entendiendo, iglesia? Vuélvalo a leer, dice, y el niño crecía y se fortalecía y se llenaba de sabiduría, y la gracia de Dios era sobre él. Tremendo, ¿no? Es decir, que María y José se preocuparon por llenar a Jesús de sabiduría, por sentarse con el Señor Jesús, hermano, y enriquecerle su vida. La pregunta, ¿de qué está usted enriqueciendo su familia? ¿De qué está usted enriqueciendo sus hijos? Porque muchos siembran amargura en sus hijos, muchos les siembran malas palabras, porque cuando alguien en casa, hermano, de su boca salen palabras que no agradan a Dios, palabras, hermano, que no edifican, eso es lo que le está enseñando a sus hijos. Y por eso usted ve que niños de 3, de 4 años, de su boca lo que ya salen es palabras de grosería. Es decir, los padres los están enriqueciendo de eso. ¿Estamos entendiendo, iglesia? Pero cuando usted enriquece a sus hijos van a crecer fortalecidos por el Señor. No necesitan los niños fortaleza de Dios. Ellos también necesitan, los niños, los jóvenes, hermanos, los adolescentes, necesitan fortaleza del Señor para decirle al pecado no. ¿Estamos entendiendo? Necesitan la fortaleza del Señor para que cuando alguien les brinde droga, ellos digan no, porque yo amo a Dios. ¿Cuánto estamos entendiendo? Y por eso, iglesia, el tema es: enriquece tu familia, enriquece tus hijos con la palabra de Dios, enséñales lo bueno, lo malo, siéntate con ellos. Cuando estamos entendiendo, iglesia, el Señor Jesús crecía, se llenaba de sabiduría, y la gracia de Dios era con él, y el Señor va a empezar a hacer cosas preciosas y maravillosas en tu casa. Mire lo que dice el verso 52. Dice, y Jesús crecía allí mismo, Lucas 2:52. Otra vez el texto bíblico paralelo, dice, y Jesús crecía en sabiduría y en estatura y en gracia para con Dios y los hombres. Tremendo, ¿no? Es decir, primero se llenaba de sabiduría, y cuando usted se llena de sabiduría, pues va a crecer también en ella. Amén. ¿Estamos entendiendo, iglesia? Cuando usted se llena de sabiduría, va a crecer, es decir, es un crecimiento espiritual. Es un crecimiento que el Señor va a traer a nuestras casas, a nuestras familias. Pero el primero que tiene que llenarse de sabiduría soy yo. Amén. ¿Quiénes somos? Nosotros. Cuando usted se llena de sabiduría, usted crece en sabiduría, usted también va a enriquecer su familia de sabiduría. Amén. Sus hijos se van a llenar de sabiduría, van a crecer en sabiduría y van a crecer fuerte y van a vencer. Dice la Escritura, vosotros escribo jóvenes porque soy fuerte y han vencido al mundo. Y mire, vuelva a leer lo que dice, tremendo.
Dice, y Jesús crecía en sabiduría. Se está refiriendo a un crecimiento espiritual. ¿Necesitan los niños crecer espiritualmente? Ellos crecen, iglesia, cuando usted los llena de sabiduría, cuando usted, escuche bien, les enseña esta palabra, ellos van a crecer espiritualmente. Amén. Se llenan, sus corazones se llenan, pero también se hacen fuertes. Y van a rechazar lo que brinda el mundo. Desde niño ellos saben lo que es de Dios y lo que no es de Dios. ¿Estamos entendiendo, iglesia? Muy bien, ahora terminamos acá. Escuche, en el libro de Proverbios, David enseñó a Salomón a amar y a servir a Dios. Lo instruyó en todos sus caminos. Tremendo, ¿no? David enseñó a Salomón a amar y a servirle a Dios, y lo instruyó en todos sus caminos. Aquí en el libro de Proverbios, capítulo número 1. Proverbios, capítulo número 4, verso número 1. ¿Quién vive, iglesia? Y a su nombre. ¿Cuánto estamos entendiendo, hermano? Proverbios, capítulo número 4, verso número 1. Mire lo que dice, vamos a estar muy atentos. Dice, oíd, hijos, la enseñanza de un padre, y está atento para que conozcáis cordura. La pregunta ¿es responsabilidad de nosotros enseñar a nuestros hijos? Aquí lo dice, oíd, hijo, la enseñanza de un padre, y dice, y está atento para que conozcáis cordura. Es decir, que ellos se van a levantar niños, hermano, cuerdo. ¿Estamos entendiendo? Porque ¿cuántos se levantan en casa, hermano? ¿Cuántos niños se levantan distorsionados? ¿Por qué? Escuche bien, por falta de la enseñanza de la palabra de Dios. ¿Estamos entendiendo, iglesia? Y mire lo que dice el verso 2. Porque os doy buena enseñanza, no desamparéis mi ley, porque yo también fui hijo de mi padre y delicado y único delante de mi madre. Es decir, recuerde que esto lo está escribiendo Salomón. ¿Quién lo está escribiendo? Salomón. Y él dice aquí que él fue hijo de quién, de su padre, delicado, y hijo también único de su madre. Y dice el verso 4, y él me enseñaba, diga conmigo, y él me enseñaba. ¿Quién le enseñaba? David le enseñaba a Salomón. La pregunta, mire, vamos por partes. Hermano, ¿tenemos una responsabilidad nosotros de enseñarle a nuestros hijos? ¿De enseñarle a nuestros jóvenes? ¿De enseñarle aún el más viejo? Así tenga 40, 50 años, lo que sea. Usted como madre tiene responsabilidad de enseñarle. Amén. ¿Estamos entendiendo, iglesia? Mire lo que dice. Y él me enseñaba y me decía: retenga tu corazón mis razones, guarda mis mandamientos y vivirás. Aleluya. Tremendo, ¿no? ¿Qué le decía David a Salomón? Retén tu corazón, ¿qué? Mis razones, es decir, la palabra. Guarda mis mandamientos y vivirás. Es decir, usted tiene que decirle a sus hijos: guarde la palabra de Dios. Si usted quiere salvar su alma, usted tiene que guardar los mandamientos del Señor. ¿Estamos entendiendo? Porque, hijo, por mucho que yo estoy consagrado a Dios, yo le digo a Sara, a Emi, por mucho que nosotros estemos consagrados a Dios, si ustedes no se consagran, no podrán ser salvos. ¿Estamos entendiendo? Usted, la salvación es individual, y usted tiene que consagrarse para Dios para poder también ser salvo. ¿Estamos entendiendo, hermano? Y David le decía a su hijo: guarda los mandamientos de Jehová mi Dios, para que puedas vivir, tener vida, para que tu alma no se pierda. Hermano, ¿qué más importante, un carro, una casa, fama o el alma, o la salvación del alma? Tremendo, hermano. Es que usted no sabe cuándo se va a ir de esta tierra. ¿Ah? Y lo que, mire, lo que más se está muriendo hoy son los jóvenes.
accidentados. Hermano, escuche bien. Lo que más está muriendo hoy son los jóvenes. ¿Sabe por qué? Porque no están guardando un principio bíblico. Y dice, honra a tus padres y a tu madre. Colóquemelo allí, hermana Carmen, el libro de Efesios está. Honra a tu padre y a tu madre, que es el primer mandamiento con promesa, para que te vaya bien y tus días sean, ¿qué? Alargados, tremendo, sea de largos días en esta tierra. Y hoy en día, ¿qué es lo que hay, hermano? Desobediencia. Son pocos los jóvenes que se someten a la obediencia de sus padres. Y la desobediencia, ¿qué traen ellos? Muerte, destrucción. Mire, estas dos jovencitas de Barranquilla, hermano, que mataron las dos hermanitas, una de 14 y una de 16 años. La mamá les dijo, hija, no salgan. Llegaron unos manes allí a buscarlo, a buscar las muchachas, estaban acostadas. Y la mamá le dice, no salgan, por favor. No se vayan, pero ellas se fueron sobre la cabeza de la mamá. ¿Y cómo regresaron a casa? Muertas. Muertas, las mataron los hombres. Tengamos cuidado, jóvenes. Los jóvenes tienen que entender. Y mire lo que dice, honra a tu padre y a tu madre, que es el primer mandamiento con promesa. El verso número 3 dice, para que te vaya bien y seas de larga vida sobre la tierra. ¿Y por qué los jóvenes no están siendo de larga vida en esta tierra? Por la deshonra a sus padres. Porque creemos que honrar a papá y a mamá es solamente darle cosas materiales. Cuando nosotros desobedecemos a papá y mamá, los estamos deshonrando. Y la deshonra a papá y a mamá hace que a los jóvenes les vaya mal. Y por eso usted ve que la mayoría de jóvenes le está yendo como mal, no prosperan en la droga, en el alcohol, hermano. Fracaso, ya los jóvenes no quieren estudiar por andar en el libertinaje del mundo. Pero vuelvo y le digo, lo que más está muriendo en esta tierra es la juventud, por la deshonra a sus padres, porque no están siendo, hermanos, sus días no están siendo alargados. Y miro lo que dice, me encanta este texto bíblico, cómo David le enseñaba a su hijo Salomón, y dice el verso 4, él me enseñaba y me decía, retenga tu corazón mis razones, guarda mis mandamientos y vivirás, adquiere sabiduría, adquiere inteligencia, no te olvides ni te apartes de las razones de mi boca, no las dejes, ella te guardará, ámala y te conservará. Sabiduría ante todo, adquiere sabiduría, y sobre todas tus posesiones adquiere inteligencia. Tremendo, ¿no? Es decir, le decía a Salomón, ante todo adquiere sabiduría, ante todas tus posesiones adquiere, ¿qué? Inteligencia. Pero ¿quién se lo enseñaba? Su papá. Y la pregunta, ¿qué le estamos enseñando a nuestros hijos? Porque muchos padres enseñan a sus hijos a robar desde muy pequeño. Tremendo, ¿no? Enseñan a sus hijos a emborracharse. Sé que ya hay niños de 10, de 12 años que como ven al papá tomando y a la mamá, hermano, ellos también ya están procediendo a hacer eso. Pero es el ejemplo que le están dando a sus hijos. ¿Qué le estamos enseñando? ¿Los estamos llenando de sabiduría? ¿Le estamos dejando riquezas espirituales? ¿Los estamos, hermano, enseñando los mandamientos? Y mire lo que sigue diciendo el verso 8. Dice el 7, sabiduría ante todo adquiere sabiduría, y sobre todas tus posesiones adquiere inteligencia. Engrandécela y ella te engrandecerá. Ella te honrará cuando tú la hayas abrazado. Adorno de gracia dará tu cabeza, corona de hermosura te entregará. El verso 10, oye hijo mío y recibe mis razones, y se te multiplicarán años de vida. Tremendo, dígale a sus hijos. ¿Usted quiere que sus años se multipliquen? Sea obediente a Dios y sea obediente a papá y a mamá. Amén. Enséñele. Hoy en día no se sabe en casa quién es el hijo y quién es el padre.
Porque los hijos están mandando a los padres y los están cogiendo así, vea. Tremendo, ¿no? Y mire lo que dice el verso. Oye, hijo mío, recibe mis razones y se te multiplicarán años de vida. Por el camino de la sabiduría te he encaminado y por veredas derechas te he hecho andar. Cuando anduvieres, no se estrecharán tus pasos, y si corrieres, no tropezarás. Retén el consejo, no lo dejes, guárdalo, porque eso es tu vida. El verso 14. No entres por la vereda de los impíos, ni vayas por el camino de los malos. Déjala, no pases por ella, apártate de ella, pasa, porque no duermen ellos si no han hecho mal, y pierden el sueño si no han hecho caer alguno. Porque comen pan de maldad y beben vino de robos. Mas la senda de los justos es como la luz de la aurora, que va en aumento.

Inclina tu oído a mis razones. No se aparten de tus ojos, guárdalas en medio de tu corazón. Porque son vida los que las hallan y medicina todo su cuerpo. Sobre toda cosa guardada, guarda tu corazón porque de él mana la vida. Aparta de ti la perversidad de la boca y aleja de ti la iniquidad de los labios. Tus ojos miren lo recto y diríjense tus párpados hacia lo que tienes adelante. Examina la senda de tus pies y todos tus caminos sean rectos. No te desvíes a la derecha ni a la izquierda. Aparta tu pie del mal. Tremenda enseñanza, ¿no? ¿Quién le enseñaba esto? David a su hijo. Ahora, si vamos a Primera de Crónicas 28:9. Primera de Crónicas 28:9, ¿sabe? De hecho, esto debe ser una tareita para que usted se siente con sus hijos esta noche y le lea este contexto bíblico. Todo el capítulo número 4, léaselo a sus hijos. Que cuando usted hace esto, usted los está enriqueciendo. Amén. Pero no hemos aprendido a enseñar a nuestros hijos, a instruirlos en los caminos de Dios. Y por eso usted ve, hermanos, que hay padres que se han preocupado a enseñar a sus hijos y desde muy pequeño le sirven a Cristo. Tremendo, ¿no? Desde muy pequeño le sirven al Señor. Y ahora, vaya conmigo a Primera de Crónicas 28:9. ¿Quién vive, iglesia? Primera de Crónicas, capítulo número 28, versículo número 9. Dice: y tú, Salomón, hijo mío, reconoce al Dios de tu padre y sírvele con corazón perfecto, con ánimo voluntario, porque Jehová escudriña los corazones de todo y entiende todo intento de los pensamientos. Si tú lo buscares, lo hallarás, mas si lo dejares, él te desechará para siempre. Tremendo, ¿no? Le enseñaba la verdad a sus hijos o a su hijo Salomón. David le enseñaba la sabiduría y le enseñaba cómo era que se le servía a Dios. Y le dejó muy claro, si tú lo buscas, lo hallas. Pero sabe, hijo mío, si tú lo dejas, el Señor te desechará para siempre. ¿Sabe por qué Salomón le dice esto David le dice esto a Salomón? Porque él vio cómo Dios desechó a Saúl y lo desechó para siempre. Cuando el Señor dice a desechar, desecha para siempre. ¿Estamos entendiendo, iglesia? Y le dice Salomón: sírvele al Señor, reconoce al Dios de tu padre, guarda sus mandamientos, esa es tu vida. Aleluya. Y empieza, hermano, a enseñarle. Verso número 4, que Salomón escribe, el capítulo número 4 de Proverbio que Salomón escribe, fue porque su padre se lo enseñó. Y ahora él lo está recitando para nosotros. Como David enseñaba a Salomón, tremendo, hermano. Qué bonito que nosotros saquemos ese tiempo para enseñar a nuestra familia, reunirla, a nuestros hijos y compartir, hermano, todos los días la sabiduría. Y cuando usted lo hace, ellos se llenan de sabiduría, crecen en sabiduría, se fortalecen y la gracia de Dios es con ellos. Póngase sobre sus pies, iglesia. Póngase sobre sus pies. Y dígale: Señor, perdóname porque tal vez he descuidado esta parte en mi casa, en mi familia. Tal vez, Señor, me he preocupado por muchos quehaceres. Me he preocupado tal vez por dejarle una casa, un carro a mis hijos, por dejarle cualquier cosa terrenal, pero no me he preocupado por dejarle riquezas espirituales, riquezas tuyas, por dejarle tus tesoros, porque el tesoro más grande que nosotros podemos dejarle a nuestros hijos, aleluya, son los mandamientos de Dios, que ellos guarden los mandamientos. Ese es el tesoro más grande que nosotros como padre podemos dejar, es la herencia más grande. Dígale: papá, ayúdame, dame la sabiduría para instruirlo, así como David instruyó a Salomón. Señor, como Señor bendito instruyó a Salomón en tus caminos.

Dígale, papá, dame la sabiduría para instruir mis hijos, para instruir a los niños. Tal vez usted que no tiene hijos, pero tiene... Hermano, le sirve al Señor con los niños, le sirve con los jóvenes, le sirve al Señor, hermano. Dígale, papá, dame la sabiduría para instruir a los niños, que ellos se llenen de sabiduría, pero que también crezcan en ella, Señor amado, que crezcan en sabiduría y en inteligencia espiritual, que ellos crezcan en amor, Señor. Yo en mi casa a ti te serviremos, Dios amado. Dígale, papá, yo en mi casa a ti te serviremos, yo en mi casa le serviremos a Jehová, aleluya. Dígale, Señor, si tú me has puesto como cabeza de hogar, enséñame a mí, Señor, enséñame, Señor amado, a instruir a mi familia, a instruir a mis hijos, aún el más grande, Señor, que está en casa, a los jóvenes, aún, Señor bendito, a los adultos, que nosotros podamos compartir con ellos, que sea la mayor herencia que podamos dejarle a nuestras familias, a nuestras casas. Padre, glorifícate en esta hora. Oh, precioso Espíritu, Espíritu Santo de Dios, fluye, ciñe la iglesia de tu poder, de tu gloria, ciñe los hogares, Señor, de tu poder, Señor bendito. Levanta esas mamás, esas esposas, esos esposos, Señor, llenos de sabiduría, llenos de inteligencia, llenos de gloria, de poder, Señor, para enriquecer nuestras casas, para enriquecer la familia. Dígale, Señor, voy a enriquecer mi familia, voy a enriquecer, esa es la mayor riqueza que nosotros podamos dejar a nuestra familia, esa es la mayor riqueza que usted y yo podemos dejarle a nuestros hijos. Oh Dios Todopoderoso, glorifícate en esta hora. Espíritu Santo de Dios, fluye, que fluya tu gloria, que fluya tu presencia, Señor, que fluya tu poder, Dios de los cielos, en el nombre poderoso de Jesús. Quebranta, Señor, lo que tienes que quebrantar, desarraiga lo que tienes que desarraigar en nuestras casas, en nuestra familia, Dios amado, en el nombre poderoso de Jesús, en el nombre poderoso de Jesús. Poder de Dios desciende, poder de Dios desciende en esta hora. Avanza con tu poder, avanza con tu presencia, avanza con tu espíritu en esta hora, Señor. Padre, levanta, levanta, Señor, esos altares que están tal vez caído en casa, levanta esos altares que están destruidos en la familia, Señor, levanta los Dios de los cielos, levanta los altares familiares, levanta los altares familiares, levanta los altares familiares, Señor, te lo pido en esta noche, en el nombre poderoso de Jesús, en el nombre poderoso de Jesús, en el nombre poderoso de Jesús. Glorifícate con tu poder, muévete, precioso Espíritu Santo de Dios, que fluya tu gloria, que fluya tu presencia, en el nombre poderoso de Jesús. Gracias, Señor. Amén y amén. Vamos a honrar al Señor. ¿Cuántos entendieron, iglesia? ¿Cuántos salen bendecidos de este lugar? ¿Cuántos salen gozosos? ¿Cuántos entendimos que la mayor riqueza que nosotros podemos dejar a nuestra familia no es, hermano, lo terrenal, es lo espiritual, es lo celestial, es lo que viene de arriba, aleluya? Es lo que viene del cielo. Esa es la mayor riqueza que usted y yo podemos dejarle a nuestras familias. Amén. Levante sus manos al cielo. Su honra al Señor allí, si la tiene ya. Si ya le entregaron su sobrecito, si ya depositó allí su diezmo, su ofrenda, su honra a papá Dios. Enséñele a sus hijos a honrar a Dios, hermano, a ofrendar, a diezmar. Cuando usted enseña a sus hijos a ofrendar y a diezmar, a ellos no les va a hacer falta nada. Esto es síntoma de que ellos aman a Dios. Porque cuando usted honra a Dios, es porque usted lo ama. Porque cuántos, escuche bien, dicen que aman a Dios, pero iglesia, no lo honran con sus bienes. Y una de las formas de nosotros honrar a Dios es con lo que el Señor ha puesto en nuestras manos. La palabra dice en Proverbios 3:9, honra a Jehová con todos tus bienes. ¿Sí ve? Que cuando usted, hermano, le da al Señor de sus bienes, usted lo está honrando. Amén. Dice, honra a Jehová con todos tus bienes y con las primicias de todos tus frutos, y serán llenos tus graneros con abundancia y tus lagares rebosarán de mosto. Entonces, cuando usted, iglesia, de lo que Dios le ha dado, le da al Señor, usted lo está honrando. Con mis bienes honro a Dios.
Amén. ¿Estamos entendiendo, iglesia? Pero hay gente que dice, yo amo a Dios. Hay hermanos que dicen, yo amo a Dios. Pero cuando, iglesia, se trata de honrarlo, allí sí tuerce la puerca el rabo. Amén. Allí sí tuerce, ¿dónde está el amor? ¿Dónde está lo que usted expresó que ama a Dios? Si es que Dios se ama con hecho, no con hermano, con palabras. ¿Cómo amamos a Dios? Con hechos, no con palabras. Bueno, si usted tiene su honra ahí al Señor, levántelo. Padre, te doy gracias por la honra de tu pueblo. Señor, yo sé que aquí hay un pueblo que te ama, que te honra a ti. Que de lo recibido de tus manos, ellos, Señor, te honran y te dan a ti para apoyar tu obra, para sacar tu obra adelante, Señor amado, para, Señor, suplir la necesidad de tu obra. Solo te pido, bendícele conforme a tu palabra. Abre tu gran tesoro el cielo y envía lluvia de bendiciones, Señor, sobre sus graneros, sobre sus lagares, Señor, sobre todo lo que hagan, sobre todo lo que emprendan. Sea bendecido y prosperado. Tú reprendes al devorador para que no dañe el fruto de sus trabajos. Señor, sus trabajos son conservados, sus negocios son conservados y multiplicados. En el nombre poderoso de Jesús, abre más puertas de bendición, de empleo para ellos, Señor, de contratos, Dios de los cielos, en el nombre de Jesús. El que tiene su negocio propio, multiplícaselo, multiplícaselo aún más y más y más. Bendice toda obra de sus manos, que todo lo que sus manos toque sea prosperado en el nombre de Jesús, amén. Pasa adelante, hermano, hágalo con gozo, con alegría. Gracias, Jesús, tú eres digno, Señor, de alabanza. Tú eres digno de adoración. Derrama bendiciones abundantes sobre tu pueblo. Gloria a Dios. Gracias, Jesús. Tú eres digno de alabanza. Tú eres digno de adoración. Tú eres digno de exaltación. Oh, Santo, aquí está tu pueblo honrándote. Aquí está tu pueblo honrándote a ti, Señor. Solo te pido, bendíceles en el nombre de Jesús. Amén. ¿Cuántos salen bendecidos, iglesia? Póngase sobre sus pies para ser despedido. Le quiero recordar a los hermanos que tenemos los tres días de ayuno, ya en víspera de nuestros tres días de ayuno. ¿Cuándo es? Junio 16, 17 y 18 de junio, martes, miércoles y jueves, para que ya se vaya preparando para ese gran tiempo, hermano, de refrigerio en la presencia del Señor. Y quiero recordarle a todos los servidores que el sábado tenemos el ayuno de servidores. Nuevamente, cuando es el sábado a partir de las 9 de la mañana, el ayuno para todos los servidores y todos los hermanos que también quieran unirse pueden hacer partícipe del ayuno. Iglesia, levante sus manos al cielo para ser despedido. ¿Cuántos salen edificados y bendecidos? Padre, te

Hay un ejército soplando vida a través del mundo. Soplan vida en hospitales y orfanatorios, escuelas y hogares de ancianos. Muchos son misioneros que llevan pan y vida a los lugares más escondidos del mundo. Otros son líderes de iglesias y comunidades. Y muchos, como nosotros, soplan vida a través de su música y conciertos. Con frecuencia muchos pasarán por momentos de desánimo y futilidad al no ver el fruto que esperaban. Otros cuestionarán si realmente vale la pena lo que están haciendo, y por su mente cruzará la renuncia, la jubilación o el retiro. La canción y el disco Soplando Vida toma la historia de la visión de Ezequiel en el Valle de los Huesos Secos como una parábola del trabajo tan importante que muchos hacen a través de la tierra: soplar vida donde hay muerte y necesidad.

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¡Vamos, grita!

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Levanta tu mano derecha y di conmigo: Jesucristo es mi Señor y mi Salvador. Yo soy libre de los yugos, de las tinieblas, de los espíritus de iniquidad que vinieron a mí a causa de los pecados de mis antepasados. Hoy yo invoco el poder de la sangre.

Pero esto no es solo para nosotros. Esto es para muchos que están allá afuera. ¿Cuántos dicen conmigo: Señor, heme aquí, envíame a mí, pon tu palabra en mi boca?

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1: Muchos son los que se levantan contra mí. Muchos son los que dicen de mí: no hay para él salvación. Mas tú, Jehová, eres escudo alrededor de mí, mi gloria y el que levanta mi cabeza.
2: Sí, Señor.
1: Con mi voz clamé a Jehová y él me respondió desde su monte santo. Jehová es mi luz y mi salvación. ¿De quién temeré? Jehová es la fortaleza de mi vida. ¿De quién he de atemorizarme?
2: Oh, Señor.
1: Cuando se juntaron contra mí los malignos, mis angustiadores y mis enemigos para comer mis carnes, ellos tropezaron y cayeron.
2: ¡Aleluya!
1: Aunque un ejército acampe contra mí, no temerá mi corazón. Aunque contra mí se levante guerra, yo estaré confiado.

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Que el Dios Todopoderoso llene de gloria, de bendición sus corazones. Que el Señor les bendiga de una manera especial en esta hora del día. Sabemos que estamos en un tiempo de gran bendición, tiempo de cosecha, tiempo de sembrar, tiempo donde el Señor dice en su palabra que tiempo y ocasiones aconteces a todo. Déjeme decirle que todo tiene su tiempo, todo tiene su hora, todo tiene su día. Hoy es un tiempo especial para tu vida, para Dios bendecirte, para Dios confortarte, para Dios levantarte, para Dios edificar tu vida. Por eso estamos aquí, para traer una palabra de gran bendición a tu corazón, para que el Señor te levante de una manera especial. Recuerda que eres un tesoro en las manos de Cristo. Recuerda que estás llamado para cosas grandes. Estás llamado para Dios mostrarte su gloria. Recuerda lo que dijo Moisés. Moisés le dijo al Señor: Señor, si he hallado gracia delante de tus ojos, te ruego que me muestres tu gloria. Para eso el Señor nos llamó, para mostrarnos su gloria. Pero usted y yo debemos de saber que para hallar gracia delante de los ojos de Dios, tenemos que guardar su palabra. Tenemos que guardar sus mandamientos. Y sus mandamientos no son gravosos. Cuando usted y yo nos deleitamos en la palabra, cuando usted y yo, hermano, le encontramos sentido a la palabra de Dios, usted va a disfrutar el obedecer a Dios. Usted va a disfrutar, escúcheme, el amar a Dios. Por eso usted y yo tenemos claro que Abel disfrutó lo que hizo. Abel era una persona justa. La Biblia identifica a Abel como alguien justo, que un día se presentó delante de Dios y dice que cogió lo más gordo, lo primero, y sabe, le llevó una ofrenda al Señor. Por eso cuando guardamos los mandamientos, usted y yo tenemos que disfrutar cada momento. Y déjeme decirle que en ese tiempo era tiempo de llevarle ofrenda a Dios. Por eso se levanta Caín, se levanta Abel. Pero ¿cómo fue la ofrenda de Caín? La ofrenda de Caín fue muy mala. ¿En qué sentido? Dice la Escritura que Dios no se agradó de Caín y de su ofrenda. ¿Pero por qué no se agradó? Porque no le podemos dar al Señor, uno, lo sobrado. Dos, no le podemos dar al Señor lo cojo, lo manco, ni lo ciego. A Dios tenemos que darle lo primero, lo mejor. A Dios tenemos que bendecirle con todo nuestro corazón, con toda nuestra alma y con toda nuestra fuerza. Yo quiero invitarte que abras tu corazón para recibir esta palabra. Soberano Padre, maravilloso Dios, nos presentamos delante de tu presencia en esta hora, creyendo, Señor, que tu presencia, tu gloria, que el mover de tu Santo Espíritu se moverá en esta reunión. En el nombre poderoso de Cristo Jesús, Señor, limpia la atmósfera, limpia los aires, Señor. Que esos vientos contrarios hoy se detenga, que se haga grandes abonanza en el nombre poderoso de Jesús. Señor, que seas tú levantando de una manera especial, restaurando, Señor, edificando, confortando, llenándonos de tu presencia. Padre, te necesitamos hoy. Te necesitamos más que nunca hoy. Necesitamos tu favor. Necesitamos tu gracia. En el nombre de Jesús, háblanos en esta hora. Que tu pueblo oye, que tu siervo oye. Háblanos, Señor, a lo profundo de nuestro corazón. Quiero iniciar con lo que dice el libro de Malaquías. ¿Sabes? Me llama la atención el libro de Malaquías. Malaquías
es un libro muy especial, porque el libro de Malaquía habla de la honra a Dios. Pero me llama la atención algo acá, y es, en el capítulo 1, verso 1, hay un título que dice, Amor de Jehová por Jacob. Óigame bien, Amor de Jehová por Jacob. Pero la pregunta es, óigame bien, es, ¿por qué Dios ama a Jacob? Ustedes recuerdan lo que sucedió. Eran dos hermanos, y según la Biblia dice que eran gemelos, ¿verdad que sí? Y la historia manifiesta que Saúl era el primogénito, ¿verdad que sí? Y Jacob, su hermano, allí venía atrásito de él. Es decir, la historia relata que un día Esaú tuvo en poco al Señor. ¿Tuvo qué? Tuvo en poco al Señor. Y yo quiero decirles hoy, amados del Señor, ¿cuándo una persona puede tener en poco al Señor? ¿Sabe cuándo? Cuando nosotros dejamos de honrar al Dios de los cielos, cuando nosotros dejamos, óigame bien, de darle a Dios, tenemos en poco al Señor. La gente muchas veces busca su propio beneficio y no busca el beneficio de la obra de Dios. Esaú no buscó el beneficio de Dios. Esaú buscó su propio beneficio. ¿Sabe qué hizo Esaú? Cambió la gracia por unos frijoles, por un potaje. Esaú cambió la gracia por un plato de lenteja. ¿Sabía usted, querido televidente, que lo que usted desprecia hay mucha gente que lo anhela, como Jacob? ¿Sabía usted que lo que usted desprecia hay mucha gente que vienen atrasito, óigame, atrás de tu bendición? No le permitas ni al diablo, ni al infierno, no le permitas a nadie que te robe tu bendición. Y quiero leer lo que dice aquí la Escritura, en el libro

dice Jehová, y amé a Jacob, y a Esaú aborrecí, y convertí sus montes en desolación, y abandoné sus heredad para los chacales del desierto. Cuando Edom dijere, nos hemos empobrecido, pero volveremos a edificar lo arruinado, así ha dicho Jehová de los ejércitos. Ellos edificarán, y yo destruiré, y les llamarán territorio de impiedad, pueblo contra el cual Jehová está indignado para siempre. Vuestros ojos lo verán, y diréis, sea Jehová engrandecido, más allá de los límites de Israel. El hijo honra al padre, el siervo a su señor. Si pues soy yo padre, ¿dónde está mi honra? Y si soy yo señor, ¿dónde está mi temor? Dice Jehová de los ejércitos, a vosotros, oh sacerdote, que menospreciáis mi nombre, y decís, ¿en qué hemos menospreciado tu nombre? En que ofrecéis sobre mi altar pan inmundo, y dijiste, ¿en qué hemos de deshonrado? En que pensáis que la mesa de Jehová es despreciable, cuando ofrecéis el animal ciego para el sacrificio, ¿no es malo? Asimismo, cuando ofrecéis el cojo o el enfermo, ¿no es malo? Presentadlo pues a tu príncipe. ¿Acaso se agradará de ti o le será acepto? Dice Jehová de los ejércitos. Ahora pues orad por el favor de Dios para que tenga piedad de nosotros. Pero ¿cómo podéis agradarle si hacéis estas cosas? Dice Jehová de los ejércitos. ¿Cómo podremos agradarle, iglesia amada, si somos egoístas? Si somos egoístas con el dar, ¿cómo podemos agradar al Señor si no cuesta darle al Señor? Y tal vez cuando quieres darle algo, te duele hacerlo, pero ¿por qué menospreciáis la memoria de Dios? ¿Por qué menospreciáis al Dios que hizo los cielos y la tierra? ¿Por qué no entender que todo lo que tenemos es gracias al Señor? ¿Por qué no entender, iglesia amada, que la casa que tiene es gracias al Señor? ¿Quién te dio la vida? ¿Quién te dio la salud? ¿Quién dio la arena? ¿Quién dio el hierro? ¿Quién dio, hermano, todos esos minerales para tener tu buena casa? El Dios de los cielos. El Dios de los cielos es merecedor de que usted y yo lo amemos con todo nuestro corazón. El Dios de los cielos es merecedor que cuando hacemos algo para Dios, lo hagamos con libertad, lo hagamos con gozo, lo hagamos con alegría, lo hagamos con amor. Y me llama mucho la atención, porque Malaquías comienza a hablar de la historia de dos jóvenes. Uno se llamaba Esaú y el otro se llamaba Jacob. Y dice, a Esaú aborrecí, mas a Jacob amén. Ahora quiero decirte, ¿quién fue Jacob? ¿Se acuerda cuando Dios se le manifiesta a Jacob? ¿Se acuerda cuando Jacob iba huyendo de su hermano? Y dice la Escritura, la palabra del Señor, que Dios se le manifestó allá, en una tierra llamada Peniel. Allá se le manifestó el Señor, en Betel. Y dice la Escritura, que este joven dijo, sin tener nada, sin tener plata, sin tener nada, hizo confesión diciendo, si me dieres pan para comer, si me dieres vestidos para vestir, óigame bien, si me bendijeres en el camino que voy, tú serás mi Dios, y de todo lo que me des, el diezmo apartaré para ti. Querido hermano, cumplió Jacob con esta promesa. Quiero decirte que mientras Jacob estaba en la casa de su suegro Balán, déjeme decirle, y mientras Jacob estaba esclavo allí, por decirlo así, del trabajo, produciendo dinero, produciendo riquezas para su suegro, pero Jacob no había sido bendecido. ¿Sabe? Durante esos 14 años duros y críticos de Jacob, ¿qué lo mantuvo de pie? Que le hizo una promesa a Dios, de todo lo que me des, el diezmo apartaré para ti. Y yo quiero decirte que Jacob siempre

0: siempre le dio lo mejor a Dios. Y por eso aparece en Malaquía. Jacob, Dios, mientras estuvo allí en la casa de su suegro, óigame bien, aunque el dinero en su momento no le alcanzara para salir adelante, pero Jacob apartaba la honra de Dios. Y por eso dice, a Jacob amé y a Esaú aborrecí. Pero ¿quién era Esaú? Esaú simplemente se preocupaba por las cosas de él. Esaú se preocupaba solo por cazar, por comer, por llenarse el vientre, por llenarse la panza, pero no se preocupaba por agradar a Dios. Y por eso el Dios de los cielos dice, a Esaú aborrecí, mas a Jacob amé. Hoy quiero decir que usted y yo estamos llamados para ser amados por el Dios del cielo. Pero ¿cuándo vamos a ser amados por el Dios del cielo? Cuando nosotros nos levantamos a darle honras al Señor. Y en el verso 6, Dios, en cuestión de reclamo, le dice al pueblo, el hijo honra a su padre, el siervo a su señor. Si soy padre, ¿dónde está mi honra? Y si soy señor, ¿dónde está mi temor? Hermano, que el temor de Dios vuelva a nuestros corazones para despojarnos de cualquier cosa de este mundo y entender algo, pueblo santo, que nada podemos llevarnos, nada podemos sacar de esta vida, pero algo sí podemos hacer es servirle a Dios con el corazón. Y ustedes deben de saber que la obra del Señor necesita ser financiada. Escúcheme bien, la obra del Señor necesita ser financiada. Estos medios no se mueven, óigame bien, sino con dineros. Ustedes, qué bonito, es que en un tiempo de siembra usted viniera personalmente, si está cerca, óigame bien, y depositara su ofrenda, su semilla, y usted mismo se diera de cuenta cuánto personal hay trabajando para llevar a cabo, escúcheme, y llevar el mensaje, la palabra de Dios a millones, a miles de hogares que necesitan la gracia, el favor y la misericordia de Dios. Déjeme decirle, todo esto cuesta, mantener el canal CMB cuesta. Cuesta, hermano, mantenerlo ante el Estado. Cuesta impuestos. Mantener la radio, las cadenas radiales, Radio Auténtica, Radio Mundial y todas las radios que en esta hora se están encadenadas. Todo esto cuesta. Esto cuesta trabajo. Esto cuesta, hermano. Pero cuando el pueblo de Dios ama a Dios, ¿sabe? Quiero decirte, quienes financiamos todo esto, somos cada uno de nosotros, pero ¿sabe por qué lo hacemos con amor? Porque de lo recibido de sus manos, de eso le damos. Iglesia amada, no dejes que el diablo dañe tu corazón, no dejes que el diablo enrede tu vida. La Biblia dice que el alma generosa será prosperada. Hermano, y el que saciare, Dios lo saciará. Cuando tú sacias la necesidad de estos medios, cuando tú sacias la necesidad de la casa de Dios, ¿sabe qué dice el Señor? Hay alimento en mi casa. Probadme ahora en esto, dice Jehová, si no abriré los portones de los cielos, si no abriré los cielos y los bendeciré hasta que sobreabunde. Que Dios te haga bendecir y multiplicar mil veces más de lo que hoy tiene. Pero recuerde, no desprecies la obra de Dios. ¿Cuándo despreciamos la obra de Dios? Cuando usted y yo nos levantamos contra el dar. Cuando usted y yo blasfemamos y hablamos mal de la ofrenda. ¿Sabía usted, iglesia amada, que estamos violentando al Señor? Porque el Señor dejó establecido que la iglesia, el cuerpo de Cristo, deberíamos de honrarles todos. ¿Sabe para qué? Para que así, óigame bien, se pueda llevar a cabo la propagación del Evangelio, la predicación del Evangelio. Por eso yo quiero que entienda que cuando Jesucristo vino a predicar la palabra, la Biblia es clara cuando dice que las mujeres le servían de sus bienes. ¿Qué estaban haciendo? Le estaban financiando al Señor Jesús, le estaban apoyando ministerialmente. ¿Sabe para qué? Para que el Señor Jesús se pudiera desplazar de un lugar a otro, para que el Señor Jesús tuviera un transporte. Hay personas que se preguntan y cuestionan y dicen, pero es que el Señor nunca tuvo un transporte, es que el Señor nunca tuvo un auto, es que el Señor nunca tuvo un avión. Óigame, déjeme decirle algo, las cosas van evolucionando. En aquel tiempo, recuerde que la Biblia dice que donde Jesús estaba predicando, le tenían las barcas preparada. ¿Cuál era el transporte? Las barcas donde Jesús se transportaba por medio de agua. Porque el transporte en aquel tiempo más poderoso y más especial era a través, navegando a través de los mares, a través de los ríos, a través del agua. Y dice la Escritura que le tenían preparado siempre las barcas. Y note usted que mientras los apóstoles un día iban remando, Jesús iba durmiendo allí en la popa, mientras los apóstoles iban conduciendo esos vehículos llamados barca. Pero recuerde que Jesús también, hermanos míos, fue financiado por el Padre. Fue financiado, y dice la Escritura, que el Señor recogía ofrendas. ¿Ofrenda para qué, hermano? Para sacar la obra de Dios adelante, para que el Evangelio, óigame bien, crezca, para la salvación del alma, para alcanzar a los perdidos. Y por eso usted y yo debemos de abrirle el corazón a Dios para entender qué es lo que Dios está buscando. Por eso dice el verso 10, ¿quién también hay de vosotros que cierre las puertas? Óigame bien, ¿quién también hay de vosotros que cierre las puertas o alumbre mi altar de balde? Yo no tengo complacencia en vosotros, dice Jehová de los ejércitos, ni de vuestras manos os aceptaré ofrenda. Porque desde donde el sol nace hasta donde se opone, es grande mi nombre, y entre las naciones y en todo lugar se ofrece a mi nombre incienso y ofrendas limpias, porque grande es mi nombre entre las naciones, dice Jehová de los ejércitos, y vosotros lo habéis profanado, cuando decís que inmunda es la mesa de Jehová, cuando decís que su alimento es despreciable. Habéis además dicho, oh, qué fastidio es esto, y menospreciáis, dice Jehová de los ejércitos, y trajiste lo hurtado, lo cojo, lo enfermo, presentaste ofrenda, aceptaré yo eso de vuestras manos, dice Jehová. Maldito el que engaña, el que teniendo machos en su rebaño, promete y sacrificia a Jehová lo dañado. Porque yo soy gran rey, dice Jehová de los ejércitos, y mi nombre es temible entre las naciones. Cuando le demos a Dios, lo hacemos número uno con gozo y alegría, pero siempre le damos al Señor lo mejor. Siempre le damos al Señor lo mejor. ¿Qué tenemos que darle al Señor? Lo mejor, iglesia, lo mejor. Hermano, no profanemos el nombre de Cristo. Una de las cosas que más son violentadas, ¿sabe cuál es? Y cuestionada, el darle a Dios. Pero el Dios de los cielos está diciendo, ¿por qué profanáis mi nombre? ¿Cómo profanamos su nombre? Hermano, dice que en todas las naciones, se ofrece ofrenda limpia al Dios del cielo. Vamos, levántate con un corazón lleno de gratitud. Levántate con un corazón lleno de gozo. Escúchame bien y ofrécele a Dios algo bien especial en esta hora. Levántate, tú que de pronto has violentado, te has dejado enredar el corazón del enemigo, déjeme decirte, Dios no cambia. Por eso dice, a Esaú aborrecí. Y todo el libro de Malaquías comienza hablando de la historia de estos dos hermanitos. Pero el otro se preocupaba solo por llenar la panza. El otro se preocupaba solo por lo de él. Y menospreció a Dios. Menospreció la primogenitura. Menospreció el servirle, el honrarle a Dios. Pero como usted es un hombre y una mujer que lleva a Dios en su corazón y en su alma, usted se va a levantar y le va a decir, Señor, tú sabes que yo te amo. Señor, tú sabes que yo te amo. Señor, tú sabes que tú eres lo más especial para mi vida. Sabes, si me estás escuchando fuera del país, si me estás escuchando, óigame, lejos, retirado de Colombia, si me estás escuchando en otras ciudades, si me estás escuchando en cualquier lugar del mundo, yo te invito, como dice la Escritura, el que me ama, mi palabra guardará. ¿Sabes? ¿Ustedes se acuerdan de aquella mujer, hermano, que en tiempo de escasez, en tiempo de hambre, donde no llovía, en tiempo, escúcheme bien, donde estaba complicado el tema de la comida, porque no llovía en aquel tiempo? Y dice la Escritura que el Dios de los cielos le dio orden a una mujer, la viuda de Sereta, ¿recuerdan? Le dio orden que sustentara el profeta Elías. ¿Sabía usted que por eso habían mujeres que le servían de sus bienes? Porque la orden viene del cielo. Iglesia amada, la orden viene del cielo. Y dice la Escritura que el profeta Elías fue, y estando en la puerta de la casa de esta mujer venía de recoger leñas. Y dice la Escritura que Elías le dijo, dame de beber. Y mientras la mujer fue a buscarle un pocillo de agua, le dijo, ¿tenéis algo de comer por allí? Y la mujer dice, vive Jehová, vive tu alma, que solo tengo un puñado de harina y tengo un poquito de aceite. Voy a hacer dos arepas para que coma mi hijo. Yo me como la otra y nos echemos a morir. Mi pregunta es, ¿la dejó morir el Dios del cielo? ¿Sabe? No, no, porque cuando usted pone una ofrenda delante de Dios, Dios nunca te dejará morir. El profeta le dijo, haz como has dicho, pero dame a mí primero. El llamado es, puede estar faltando muchas cosas, puede estar escaseando la harina, puede estar escaseando el aceite, puede estar escaseando el dinero. Óigame, pero que no escasee la generosidad. Porque cuando tú tienes esa alma generosa y escuchas una palabra como esta y te levantas y honra al Señor, Dios va a multiplicar la harina, Dios va a multiplicar el aceite, Dios va a multiplicar tu sementera, Dios va a bendecir toda obra de tus manos, Dios va a cambiar la situación. ¿Sabe? Ese es el Dios que hizo los cielos y la tierra, pero está buscando gente que le crean, gente que le abran el corazón. En pocas palabras, la mujer, la viuda de Sereta, era una mujer generosa, porque a pesar que no teniendo más comida, solo alcanzarle para hacer dos arepas, y ahora no habían dos bocas, sino que habían tres. La Biblia relata que estaba ella y estaba su hijo, pero su marido ya no vivía porque era viuda. Déjeme decirle, pero todo lo que acontece para Dios bendecir a esta familia, le dice, ves porque yo le he dado orden a una viuda que te sustente. Bendito sea el Dios Todopoderoso. Pero la viuda no tenía mucho que dar. ¿Qué era lo que tenía la viuda? Un puñado de harina. Pero nunca le negó nada al hombre de Dios. Cuando usted y yo somos generosos y ponemos, hermano, la bendición delante de Dios, así te dice Jehová, dijo el profeta, el aceite no escaseará, la harina no escaseará hasta que yo haga llover sobre la faz de la tierra. ¿Sabía usted, querido hermano, que en la casa de la viuda hubo aceite y harina hasta que Dios hizo llover? Y cuando Dios hizo llover, Dios bendijo mil veces más la generosidad de esta mujer. Dios nos prueba para ver qué tenemos en el corazón. Si somos capaces de honrar, sí o no, al Dios que hizo los cielos. Por eso hoy te invito a no menospreciar la ofrenda. Hoy te invito a no menospreciar la ofrenda. Te voy a mostrar aquí la historia de los dos hijos de Eli que despreciaban la ofrenda. Y yo quiero decirte algo. Los hijos de Eli, dice la Biblia, que eran hombres impíos que no conocían a Dios. Porque solo una persona que no conoce a Dios violenta la honra de Dios. ¿Sabes? Quiero decirte, y con esto quiero que me entiendas, todo pecado le será perdonado al hombre, ¿verdad? Todo pecado. Pero yo quiero decirte, no hay pecado que Dios no perdone. Pero ¿sabía usted que siendo los hijos de Elis hombres impíos, y dice la Escritura que estos hombres, estos jóvenes, se acostaban con las hermanitas en el templo, se prostituían, y todo el pueblo escuchaba la mala fama que tenían estos jóvenes y eran sacerdotes? Escúcheme bien, pero el pecado gravísimo que provocó la ira de Dios sobre estos jóvenes, ¿sabe cuál fue? ¿Sabe cuál fue? Despreciar la ofrenda. Despreciar la ofrenda. Y quiero ubicarte en el primer libro de Samuel, capítulo 2. Primer libro de Samuel, capítulo 2. Dice allí, dice el verso 27, vino un varón de Dios a Eli. ¿Quién vino? Un varón de Dios. Dios te está hablando en esta hora del día. Vino un varón de Dios a Eli y le dijo, así ha dicho Jehová, no me manifesté yo claramente a la casa de tu padre cuando estabas en Egipto, en casa de Faraón, y yo le escogí por mi sacerdote entre todas las tribus de Israel, para que ofreciese sobre mi altar y quemase incienso y llevase efo delante de mí, y di a la casa de tu padre todas las ofrendas de los hijos de Israel, porque habéis hollado mi sacrificio, mis ofrendas que yo mandé a ofrecer en el tabernáculo, y has honrado a tus hijos más que a mí, engordando de lo principal de todas las ofrendas de mi pueblo Israel. Por tanto, Jehová, el Dios de Israel, dice, yo había dicho que tu casa y la casa de tu padre andarían delante de mí perpetuamente, mas ahora, ha dicho Jehová, nunca yo tal haga, porque yo honraré a los que me honran, y los que me desprecian serán tenidos en poco. ¿Serán tenidos en qué? En poco. ¿Pero qué fue lo que pasó? ¿Por qué Dios está molesto? ¿Por qué Dios está disgustado con esta familia? ¿Por qué está molesto con los hijos de Eli? ¿Por qué está molesto con Eli? ¿Sabe por qué? Porque menospreciaron la ofrenda. Para poder entender
1: la hora exacta, 7 de la mañana, 51.

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1: Porque tanto la levanta tu mano, porque el cielo está aquí en esa. Hoy declaramos que ángeles cantan literalmente en este lugar.

drogadicción, problemas familiares, etcétera. Y me di cuenta al estar pensando en mis amigos que si el Señor no me hubiera alcanzado, tal vez yo estaría en la misma situación de ellos, si no peor. Pero Él tuvo misericordia de mí, me alcanzó, me perdonó. Y ese día le estaba dando gracias por su amor, por su misericordia. Y surgió esta canción que se llama ¿Qué sería de mí?

0: si no fuera por tu gracia y por tu amor. Gracias, Señor.
1: De la mañana, 33 minutos.

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cada hermano para el reino de Dios, para que así mismo uno vaya siendo edificado, edificado y pueda ir creciendo. En la primera de Pedro, capítulo 1, verso 3, dice: bendito el Dios y Padre de nuestro Señor Jesucristo, que según su grande misericordia nos hizo renacer a una esperanza viva por la resurrección de Jesucristo de los muertos. Bien, siéntese, por favor. Número uno, si alguno está en Cristo, bueno, ¿qué pasó ahí? Que Él nos resucitó. Por eso, hermanos, estudiemos la palabra. Bendito el Dios y Padre de nuestro Señor Jesucristo, que según su grande misericordia nos hizo renacer a una esperanza viva. Hay que tener cuidado con eso, hermanos, porque recuerde lo que el Señor le dijo a Nicodemo: el que no naciere de nuevo no puede entrar en el reino de los cielos. Pues hay hermanos que se mueren en su carne, en su naturaleza, los problemas. Ellos nunca van a terminar de tener problemas, porque el diablo los tiene enredados. De tal manera que cuando el Señor Jesús venga, no hicieron nada. Pero, hermanos, árbol que no da fruto será cortado. Hermanos, si así no fuera, pues a uno le importaría lo mismo. En mi caso, a mí me importaría lo mismo. No, hermanos, yo no tengo ese descaro. Yo no tengo esa formación. No, hermano. ¿Qué es lo que Dios no me ha dado? Pero todo eso ocupa un lugar. Para mí, si el Señor Jesús no ocupa el primer lugar, pues, hermanos, imagínense en qué estaría metido uno. Con tanta cosa, que esto, que aquello, que lo otro, que aquí. No, hermano, eso perece. Aquí lo más importante es que usted va a lograr llegar a la casa de mi Padre. Porque en la casa de mi Padre, ¿qué hay? Entonces, el Señor nos cambió, nos hizo una nueva criatura, pero tenemos una fe viva. Esa fe nunca puede morir, jamás, nunca. Porque es la vida en la cual cada día nos movemos para Dios. A uno lo que lo mueve es la fe, la esperanza, la vida que Dios tiene para uno. Entonces, si usted nació de nuevo, entonces el hombre de pecado ya murió, fue destruido, amén. Pero cuide la herencia, que no está aquí. Vea usted, hermanos, el diablo quiere hacerle creer a usted que usted aquí persigue el dinero, la plata, pero esa no es la herencia. ¿Cuál es la herencia? Por eso Juan 14:1 dice: no se turbe vuestro corazón, creed en Dios, creed también en mí. En la casa de mi Padre, ¿qué? Muchas moradas hay. El trabajo que se ha hecho, hermanos, es algo impresionante. Que uno, pues, le da la gloria al Señor Jesús. Pero, hermanos, viendo uno la historia de la iglesia, nadie, nunca, en este país se había atrevido a hacer ese tipo de campañas, porque eso vale muchos millones. Una campaña vale 500, 1000, 1500, 2000 millones de pesos. Y sacar usted ese dinerito y ponerlo encima de la mesa para gastárselo en una campaña, tiene que amar al Señor Jesús.
porque estamos hablando de un monto de dinero. Si a veces nos duele dar un peso, ¿cómo será invertir en la obra? Pero el corazón de uno fue hecho para eso. Entonces, ahí nos damos cuenta, mire eso. Esa cruzada valió 1.500 millones. Jamás, nunca le quedamos debiendo a nadie un centavo. Se terminaba la campaña y había que cancelar íntegro. Porque de esas tuvimos como 100. Entonces invertimos. Pues llegamos a concluir que se había gastado tanta plata en campañas que mejor compráramos un lugar. Yo tomé la decisión, dije, hemos gastado tantos miles, mejor compremos un lugar propio, que es el que tenemos. Que es el que tenemos, donde ya esperamos un cambio total, porque esto ha habido que dedicarle tiempo, trabajo, inversiones, pero multimillonarias, porque cuando llegamos aquí, llegamos de la nada, un basurero. Pero lo fuimos transformando a lo que hoy en día ya es la iglesia. Entonces, le damos gracias al Señor. Pero este trabajo es una herencia incorruptible e inaccesible, reservada en los cielos para vosotros, que sois guardados por el poder de Dios mediante la fe, para alcanzar la salvación que está preparada para ser manifiesta en el tiempo postrero. Tres cosas. La primera, que Dios nos quiere bendecir hasta que sobreabunde. Segunda, que somos ciudadanos del reino. Nosotros no somos de aquí, estamos aquí, pero un día Dios nos llama y vamos a estar en la casa de nuestro Padre. Y tercero, que Dios nos va a cuidar desde nuestra conversión hasta el día de hoy. Entonces, Dios te quiere guardar bajo su poder. Lea el verso número 5 y verá. Que sois guardados por el poder de Dios mediante la fe para alcanzar la salvación que está preparada para ser manifestada en el tiempo postrero. Que pueden pasar los años, y hemos pasado miles de pruebas fuertes, pero de todas maneras, hasta aquí Dios nos ha guardado. O sea que el enemigo no ha podido impactar. Para que sometida a prueba vuestra fe. Hermanos, piensen en eso. Uno tiene que tener todo el cuidado. Lo que usted le dice al Señor, cuídese esa lengua de no engañar. Uno tiene época de decirle, Señor, no quiero plata, pero vaya a ver un pesito que le pongan por ahí, verá que usted se lo lleva. Entonces, ¿estamos diciendo la verdad o estamos engañándonos? ¿Y quién puede engañar a Dios? Entonces, uno va perdiendo tanto la fe como la confianza. Usted nunca puede perder ni la fe ni la confianza que Dios haya depositado en uno. Jamás podemos perder esa riqueza. Nunca. Porque si no confiamos, ¿en quién creemos? Entonces la gente anda desordenadamente, aprovechándose de la fe para engañar a otros. No, hermanos, el cuerpo, Dios puso los miembros como Él quiso. Ni por más que Dios lo haya bendecido a uno, resucitar muertos, echar fuera demonios,
pero eso yo lo cuido. ¿Por qué? Porque es el trabajo que Dios me ha dado. Entonces, ¿qué sucede? Eso lo utilizo, es para la gloria de Dios. Pero hay gente que se descarrila, que el diablo los desordena, que el enemigo les toma la cabeza para que ellos hagan su voluntad. Y el enemigo los quiebra. Cuando Adán y Eva hicieron su voluntad, el diablo los quebró y Dios los echó. Que nunca perdamos la fe y la confianza que Dios tiene en nosotros. Jamás, nunca. Nunca. ¿Por qué? Porque imagínese, si usted pierde la comunión con Dios, ¿con quién habla? Si usted pierde la fe, ¿a quién le pide? Y si usted pierde la gracia que Dios le ha dado, peor. Y ahí es cuando la gente, hermanos, andan ahí como ruedas sueltas. Entonces, esos vivos del diablo son los que van a hacer daño pues, en las iglesias, con gente tonta, gente boba, con una fe mentirosa, en la cual Dios se la entregó, fue para el servicio de Él. Pero como la gente anda alocadamente, sin fe y sin Dios, entonces el enemigo se aprovecha de ellos. Un solo ejemplo. ¿Cómo el diablo hizo su ejército? ¿De dónde lo sacó? Pues nada menos de ángeles que nunca respetaron a Dios. Los ángeles que no guardaron su dignidad, sino que abandonaron su propia morada. Yo nunca me he apartado de la iglesia, menos ahora. Nunca. Durante el tiempo que Dios me ha llamado, hasta el día de hoy, aquí estamos. Nunca. Ni me estoy ofreciendo a nadie que yo puedo, que yo hago, que yo... No, no, hermano. Es un trabajo que tengo que hacer para Él. Yo pudiera ofrecerme ya mismo. Ahorita mismo poner en las redes, hermano, el que necesite una campaña, cuente conmigo. No, hermanos, yo tengo trabajo. Yo tengo que ocuparme en lo que Dios quiere que yo haga para la gloria de su nombre. ¿Por qué? La Biblia dice, primero, si Dios no te guarda con su poder, entra usted en problemas. ¿Cuáles? Número uno, el enemigo se aprovecha. Verso 6. Por lo cual vosotros, elegidos, os alegráis a una hora, un poco de tiempo. Y es necesario que tenga que ser afligidos en diferentes pruebas. Eso ya es común. Uno tiene que estar preparado para todo tipo de situaciones que vengan. Y si no, hermano, se echa la pena y le pasa a los burros, se muere de pena moral. Para que sometida a prueba vuestra fe, mucho más preciosa que el oro, el cual aunque perecedera se prueba con fuego, sea hallado en alabanza. Póngale cuidado, gloria, honra, cuando se manifieste el Señor Jesús. Entonces, al tener este conocimiento, usted le da la gloria a Dios. No a su manera, sino le damos la gloria a Dios, dirigidos por Él. No con la mente humana, sino somos adoradores en espíritu y en verdad. Por eso Él dice, sean sabios y aprovechen bien el tiempo, porque los días son malos. Entonces, usted es sometido a prueba. A quien amáis sin haberle visto, en quien creyendo, aunque ahora no lo veáis, os alegráis con gozo inefable y glorioso.
obteniendo el fin de vuestra fe, que es la salvación del alma. Si yo sé que el Señor Jesús me salvó, ¿yo qué tengo que exponerme? Yo no me voy a exponer. Yo lo que tengo es conservar lo que Dios me ha dado, mantener lo que Dios me ha dado y perseverar en fidelidad hasta cuando Él venga. Él es uno. Entonces, ¿para qué me pongo a meterme en la cabeza cosas humanas o pensamientos humanos o hacer cosas de humana sabiduría? Entonces viene el orden. Los profetas que profetizaron de la gracia destinada a vosotros inquirieron diligentemente e indagaron acerca de esta salvación. Fueron gente que nunca se durmió, nunca se apartó, todo lo contrario. Señor, queremos más de ti, queremos más de tu poder y tenemos que cada día ser mucho más diligentes, más fervientes, más consagrados. Escudriñando qué persona y qué tiempo indicaba el Espíritu de Cristo que estaba en ellos, el cual os anuncia de antemano los sufrimientos de Cristo, pero las glorias que vendían tras ellos. No tenemos de qué quejarnos, no tenemos de qué lamentarnos, porque son cosas que están dentro de la fe. Y si hay una fe verdadera, no es ni de tristeza ni de lamentos, sino de resistir al maligno, y de vosotros huirá. A su nombre. A estos se les reveló que no para sí mismos, sino para nosotros que administraban las cosas que ahora son anunciadas, por lo cual se ha predicado el Evangelio por el Espíritu Santo enviado del cielo, cosas de las cuales anhelan mirar los ángeles. Claro. Ahorita, de casi 400 propiedades o más, tenemos más de 350. Son de la iglesia. Yo no tengo nada que ver en eso. En esto yo no tengo que influir ni siquiera en una puntilla. Esto es la iglesia. Y todo lo que se ha hecho es de la iglesia. Y todo lo que hacemos es para la gloria de Dios. A su nombre. Entonces, ¿qué es el fin que estamos obteniendo? Dice, número uno, como hijos obedientes, no os conforméis a los deseos que antes tenía, cuando estaba en esta ignorancia. ¿Por qué? Porque si hay alguien que quiere volverlo atrás, es el diablo. El diablo está que no haya el momento de decir, volveré a mi casa de donde salí. Y por eso es que el diablo quiere desordenarlo a uno. ¿Para qué? Y el Señor le advierte que Satanás no tome ventaja alguna sobre vosotros. Porque él se anda como león rugiente, sino como aquel que os llamó es santo. Sed también vosotros santos en toda vuestra manera de vivir. Porque escrito está, sed santos porque yo soy santo. Sin santidad nadie verá al Señor. Entonces, no nos podemos desviar al mundo, a las cosas del mundo, ni mucho menos confundir la enseñanza que Dios nos da para alimentar el espíritu con las cosas del mundo. Ese es el error de multitudes de cristianos, que ellos llegan a un nivel de que ellos se alimentan es del mundo. Ellos no tienen en cuenta a Dios para nada, en lo más mínimo. Y de ahí tienen que salir unos enredos, hermanos, que ni el diablo los puede desenredar.
a causa de la vana manera de vivir. Entonces, número uno, sabiendo, dice el verso 18, que fuiste rescatados de vuestra vana manera de vivir. Entonces, ¿quién era usted? ¿Qué hacía? ¿Qué vivía? Y si no tiene cuidado de disponer su corazón para que Dios te utilice, ¿qué está haciendo? Nada. Usted simplemente viene y se sienta aquí, pero de que usted tenga en su corazón ese peso de la gloria de Dios y que usted diga, Dios me rescató, no volveré. Dios me rescató para rescatar a otros. Dios me sacó de ese mundo de engaño en la cual recibiste de vuestros padres, no con cosas corruptibles como oro o plata, sino con la sangre preciosa de Cristo. ¿Cuántos de ustedes no han entendido que el tiempo que ustedes están viviendo, Dios se lo va a cobrar? Todo el tiempo de su vida, usted tiene que pagarlo. Si Dios te rescató del mundo del pecado, pero usted se volvió un religioso, que ni para adelante ni para atrás, entonces ¿quién va a ir por las almas? Nadie. Usted puede ser un peligro, porque en cualquier momento el diablo lo ataca con cualquier circunstancia de la vida y la gente sale a correr, que no se diga. Hermanos, cuando la gente ha perdido su tiempo, son un problema para ellos mismos. ¿Por qué? Atácalos una enfermedad. Si no se mueren es por pura misericordia. Pero que están más muertos que vivos. Luego viven de una tragedia de maldición. Pero esa gente tiene una lengua para barrer el infierno. Donde usted los vea solapados, porquerías, muérganos. Pero la lengua es del diablo para barrer el infierno. Entonces, ¿qué se le va a morir la mujer? ¿Qué se le va a morir? Que no, esto... Hermanos, si nuestra vida está escondida en Cristo, ¿de dónde voy a sacar yo una cantidad de cosas que no puedo? ¿De dónde voy a sacar que la mujer se va a morir? ¿De dónde voy a sacar que no tengo trabajo? ¿De dónde voy a sacar? Si Jehová es mi pastor, si Él se hizo cargo de mi vida, más bien todo lo contrario. Oramos, ayunamos para que nunca nos falte nada. A mí me tocó ayunar y orar muchos ayunos de 40 días y hasta el día de hoy a mí no me falta nada. Si yo voy al campo, tengo comida hasta que me sobra. Si estoy aquí en la ciudad, si estoy aquí en la iglesia, ahí hay comida en abundancia, pero porque me tocó ganármela en oración y en ayuno. Obtener esa bendición, lo que usted no se gane en ayuno y oración, nunca lo va a tener. Nunca. Hermano, hasta para hacer un pedazo de rancho, no tiene ni con qué. Es una desgracia, hermano. Hasta para hacer un pedazo de rancho, uno está sometido a todo. Yo acabo de construir una casa, pero a mí no me hizo falta nada. No es que me salgan los billetes de los bolsillos, es que tengo la bendición de Jehová. Uno tiene que tener la bendición de Jehová. Porque usted lo repite, pero nunca lo entiende. ¿De dónde viene mi socorro? Sí, hermanos. La primera casa que tuve, llega un general de la policía y me dice, oiga, señor, yo tengo una casa para venderle. Dice, yo no estoy buscando casa. Dijo, pero camine la mira. Me subí al carro y me dio. Cuando yo vi la casa, vi todo,
¿Le gusta? Vale 100 millones. Eso hace 47 años nomás. Entonces, dije, bien, no hay problema. ¿Y cómo se la pago? Dijo, cuando le dé pena. El señor que estaba ahí le dijo, hágame el favor y me desocupa. Y le dijo, bueno, general, pues deme para unos 2 meses de arriendo y yo le entrego la casa al señor la otra semana. Dijo, bueno, listo. Le dio para el arriendo. Ese día la señora se le enojó. Dijo, pero el señor no le da un peso. Y antes venimos a sacar aquí plata de nuestro bolsillo para darle al señor. Dijo, se me calla. Y una vez, cada vez las mujeres meten el hocico en la guamasa. Sin necesidad. La cayó. Listo. Salimos. Entonces, ya, yo le comenté a la iglesia. El domingo le dije, hermano, voy a dar un testimonio. Resulta que llegó un general aquí y me llevó en su carro, me vendió una casa, me la dio sin un peso. Me dice una hermana, pastor, yo estaba orando al Señor por esa casa, que mi pastor no pagara arriendo. ¿Cuánto le costó? Le dije, 100 millones. Y una vez dijo, cuente con 50. Pero esa mujer, hermanos, su testimonio era terrible. Una mujer

aprender de Dios, a hablar en fe, en todo. ¿Y sabe cuántas propiedades llegó a tener? Más de 600. Pero no tenía nada. A veces se venía a pie. Pero decía, el diablo mentiroso no me va a arruinar. El diablo mentiroso no me va a dañar. Yo creo en un Cristo vivo que provee, que suple, que me da en abundancia. Una cosa impresionante, hermano. Y al otro día me trajo los billetes nuevos. Inmediatamente se volcó la iglesia. Hermano, que yo le doy al 4, que le doy 5, que yo le doy 3, que yo le doy 1. Ese mismo día Dios me regaló la plata. Al otro día llamé al general, le dije, general, venga por la plata que le va a pagar su casa. Dijo, ¿cómo así? Dije, sí. Y el tipo, ¿sabe qué? Me dijo, yo sabía, no sé, algo me decía, dele la casa que el Señor se la va a pagar rápido. Dios nos abre puertas. Puertas que nadie puede abrir. Al ser usted fiel, al ser íntegro, Dios abre puertas que ninguno puede cerrar. Lo que necesitamos es esa fe inquebrantable, esa fe de bendición, que es lo que toca manejar ahora. Ya a partir de este jueves, en mi vida todo tiene que cambiar. Ya tengo que ser ese hombre que habla en fe, en poder, en autoridad, en unción. Porque si hasta aquí Dios nos ha dado tantas cosas, y si le creemos, la bendición va a ser mayor. Ahora, ojo con eso, verso 19. Dice que usted fue lavado con la sangre preciosa de Cristo, como de un cordero sin mancha y sin contaminación, ya destinado desde antes de la fundación del mundo, pero manifestado en los posteros tiempos por amor de su nombre. ¿Hasta dónde nos ama el Señor Jesús, que nos lavó con su sangre gloriosa y que el Padre lo había destinado antes de la fundación del mundo para que viniera a rescatarnos, a perdonarnos, a sacarnos de las garras del diablo, mediante el cual creéis en Dios? Esto nunca se me va a olvidar de hoy en adelante. De hoy en adelante tengo que ser el mejor creyente en Dios. El hombre de fe, el hombre de bendición, el hombre de poder, porque para eso Dios nos ha escogido. Desde antes de la fundación del mundo, para que el cual creéis en Dios, que le resucitó de los muertos y ha dado gloria, para que vuestra fe y esperanza sean en los hombres, no, hermanos, en Dios, para que usted tenga una fe viva en Cristo Jesús. Padre, glorifícate. Padre, mueve montañas. Padre, vamos a arrebatar tu gloria. Padre, envía tu ejército a consumir legiones, impedimentos, maldiciones, hechizos, conjuros. En el nombre de Jesús, porque creemos en ti. Pero ¿cuál es el requisito para poderlo lograr? Habiendo purificado vuestras almas por la obediencia a la verdad. Por la obediencia a la verdad. Mediante el Espíritu. Por un amor fraternal no fingido, amados unos a otros, de entrañable, de corazón puro, siendo renacidos, no de

0: gente corruptible. Vamos es creciendo, no vamos como la cola de la vaca de para abajo, sino cada día hay que crecer en la fe, el conocimiento, la madurez, la esperanza de gloria, donde cada día tenemos el peso de la gloria de Dios Salvador nuestro. Siendo renacidos, no de simiente corruptible, sino incorruptible, por la palabra de Dios, que vive y permanece para siempre. Porque ¿qué es la vida? Aquí está el tremendo problema. ¿Qué es la vida? Toda carne es como hierba. Y toda la gloria del hombre como la hierba. La hierba se seca, la flor se cae, mas la palabra de Dios permanece para siempre. Inclina su rostro y piensa que a cualquier momento se puede morir, que a cualquier momento se puede enfermar, pero estando en las manos de Dios, en tus tristezas y en tus afanes, Dios cuidará de ti. Que ya no somos hierba, sino que cualquier cargo que ocupemos es para servirle a Dios con excelencia. Cualquier cargo, así sea barrer la iglesia, eso es con excelencia, con amor. Por eso uno se esfuerza para hacer lo mejor. Hermanos, la gran lucha que uno sostiene, porque han venido muchas cosas que la iglesia ni saben. Bueno, yo no pierdo a veces mi tiempo explicándoles, eso ya está hecho. Pero aquí donde está esto, se ha invertido 4 veces más de lo que vale el terreno. 4 veces más. Si uno mira las imágenes, cuando entramos, uno queda aterrado a lo que hoy en día hay. Hermanos, es un cambio total. Pero eso hubo que sembrar, eso hubo que administrar, eso hubo que hacer. Porque ahora ya el paso a seguir saliendo de esto, empezamos cada uno a traer 1 metro de baldosa y le metemos en el piso. Empezamos a hacer un templo hermoso donde se mueve la gloria de Dios. Por eso, disponga, Señor, dame para 10 metros, dame para 100, y como Dios te escucha, Dios te va a dar para 200. Porque la petición es esa, hermano, que cualquier cosa que le pedimos a Él nos la da. Amén. Mire eso, desde el comienzo no había nada, hermano, basura. Desde el puro comienzo vemos cómo salía el humo. Estamos hablando de la iglesia del millón. Entonces, ¿qué pasa, hermanos? Que uno tiene que tener un corazón para absorber la gloria de Dios. Mira, le doy un ejemplo. A usted se le riega algo sobre la mesa y usted lo primero que va y busca es una valletilla para poder que se chupe el agua. Eso tiene que ser cada cristiano, una esponja. Señor, quiero más de tu gracia. Quiero más de tu grandeza, Señor. Satúrame, oh Dios, con tu Santo Espíritu. Satúrame, Señor, con la misma gloria tuya.
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2: Grandes y maravillosas son tus obras, oh Dios todopoderoso. 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
1: La palabra de Dios dice en el Salmo 100.

Señor Dios nuestro, solo tú eres Dios, arriba en los cielos y abajo en la tierra. Solo en ti está la fuerza, en dar la victoria y en hacer justicia. Presentamos esta nación y nos presentamos nosotros hoy, para que tu justicia se haga realidad en nuestra vida y en este país, dándonos esa libertad. Gracias, Señor. Amén.

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2: Porque ¿sabe qué dice Deuteronomios capítulo 33? Dice que el nombre sí es borrado. ¿Lo quieres leer? Vamos a leerlo, por favor. Vamos a leerlo, por favor. Vamos a Apocalipsis 19:8 primero. Apocalipsis 19:8. Y luego vamos a Éxodo 32. ¿Qué dice Apocalipsis 19:8? ¿Qué dice? Y tremendo, Apocalipsis 19, verso ¿qué? No, y a ella se le ha concedido. ¿Qué dice? Y a ella se le ha concedido que se vista de lino fino. ¿Cómo deben estar tu vestidura? Limpio. ¿Y cómo deben de estar mi vestidura? Resplandeciente. Porque el lino fino es las acciones justas. ¿De qué está hablando el Señor? De justicia, de santidad. Pero para poder entrar a esas bodas del Cordero, no podemos estar con cualquier tipo de vestidura. Hay unas vestiduras diseñada por Dios que el que no la tenga, según la Biblia, no puede entrar allí. Lo vuelvo a repetir: el que no tenga esa vestidura, según la Biblia, no puede entrar a las bodas del Cordero. Y sabe que estamos esperando en estos últimos tiempos. Por lo menos yo no estoy esperando una casa. Por lo menos yo no estoy esperando una finca. Yo estoy esperando entrar a las bodas del Cordero. ¿Cuántos reciben esta palabra? ¿Cuántos están esperando entrar a las bodas del Cordero? Espere, espere. Pero la finca la vas a tener trabajando. Pero la finca o la casa la vas a tener esforzándote y trabajando juicioso. Pero la salvación solamente con vestiduras blancas y resplandecientes. Pero entonces, ¿de qué sirve que conquistemos casa, que conquistemos finca? ¿De qué sirve que ganares muchas cosas y conquistares al mundo? ¿De qué sirve decir conozco España? ¿De qué sirve conocer, decir conozco a Israel, conozco a los Estados Unidos, cuando el privilegio suyo es conocer las calles de oro y mar de cristal? Bueno, alguien lo tiene que recibir. Ese debe ser nuestro mayor deseo. Pero usted, para ir a cualquiera de estos países mencionados, usted tiene que llenar unos requisitos. Entre eso, algunos piden visa, otros solo con pasaporte, otros piden allí a una carta de turismo. ¿Alguien me está entendiendo? Piden antecedentes judiciales. Tienen que pasar por inmigración esos documentos, y en inmigración tienen que entrar por todos los controles. Yo le tengo que decir que así es el cielo. Para poder entrar allá, también dice la Escritura que muchos son llamados. Mi alma alaba al Padre, pero pocos son los escogidos. ¿Dónde están los escogidos? Los escogidos tienen que tener ropa limpia. Hay alguien lo tiene que recibir. Alguien tiene que abrir su corazón en esta mañana de salvación. Mamá, ropa limpia. Esto no importa. Esto no es la ropa limpia. La ropa limpia es tu alma, tu espíritu, tu corazón. ¿Cuánto alaban al Señor?

A muchos no les gustaría estar en ese problema hasta que el día le toque. Y después de estar allá, también van a clamar allá. Pero ya no habrá quien les oiga. Porque la Biblia dice que el rico estando allá, clamó. Allá también se clama, pero no hay respuesta. Allá se clama con merencia y le dice: tengo 5 hermanos, pero ya era demasiado tarde. ¿Y sabe cuál fue el último milagro que le estaba pidiendo Dios al rico? El rico le pedía a Dios que por lo menos le diera el privilegio que, ya estando él en el infierno, no permitiera que sus 5 hermanos vinieran a ese lugar. ¿Y sabe qué le dijo Jesús? A Moisés y a los profetas tienen, óiganles. ¿Sabe qué quiere decir? El mensaje bien claro: si ellos no quieren venir aquí, escuche lo que dice la palabra. Bueno, alguien lo tiene que recibir. Si ellos no quieren venir a este lugar, a Moisés, que representa la ley, la palabra, y a los profetas, que presentan los mensajeros, los que predican la palabra de Dios. Pero estando allá, alzó su voz, clamó y dijo: Señor, tengo 5 hermanos y no quiero que vengan a este lugar. ¿Sabe qué es lo que me gusta de ese hombre? Que por lo menos, estando en su tormento y en su dolor, no fue egoísta con su familia. Le dijo: Señor, no quiero que vengan acá. Y para no poder entrar allá, la solución, colóqueme la esposa. A Moisés y a los profetas tienen. Escuche bien, Moisés representa la palabra. Y los profetas representan los mensajeros, los que hablan la palabra de Dios. ¿Y sabe qué le dijo? Óiganlos a ellos. ¿Sabe qué está diciendo? Escuchemos el mensaje. Abramos el corazón y prestemos atención a lo que Dios nos está hablando. Este tiempo es unos tiempos que Dios nos está brindando para santificarnos, para purificarnos, para que el Dios de paz nos santifique por completo. Levante sus 2 manos, dígale: todo mi ser, alma y cuerpo se han guardado irreprensible para la venida del Señor. Pero Éxodo, mire, aquí dice, y Abraham le dijo, el verso 28, por favor: porque tengo 5 hermanos para que les testifique. ¿Sabe qué significa la palabra testificar? Alguien que conoce, pero que le confirme y le testifique que esto no es un juego, que el infierno es real. ¿Escuchamos, hermano Pedro? Testificar que esto no es un juego, no es un mito, no es una fábula, esto es real. ¿Y sabe qué pidió este hombre? Que por lo menos Dios le diera segundo minuto, solo para levantarse y salir de allí un momento y decirle a sus hermanos: hermanos míos, crean que esto es verdad. Hermanos míos, estoy en el tormento y Dios me dio un segundo, un minuto para venirle a decir, y yo estoy aquí para testificarle. Por favor, hagan las cosas bien para que no vayan allá. ¿Y saben qué le dice el Señor? Aunque los muertos resuciten, ¿sabe qué quiere decir? Dudarán la gente. Escúchenme, ¿a cuánto Dios ha resucitado de los muertos y ha testificado que han ido allá? Y la gente parece que estuviera en Marte, en Júpiter, no sé, no quieren entender. Pero Dios ha permitido de que muchos se levanten de la tumba, de un ataúd, solo para qué, para que testifiquen ese lugar de tormento. Porque tengo 5 hermanos para que les testifique, a fin de que no vengan ellos también a este lugar de tormento. El verso 29. Y Abraham le dijo a Moisés y a los profetas tienen. ¿Qué le dijo? Si usted no quiere venir aquí,
Entonces escuche mi palabra, alabe al que vive. ¿Cuánto lo recibe? Escuche el mensaje, reciba la palabra. Éxodo 32, verso 31. Préstele atención. Entonces volvió Moisés a Jehová y dijo: Te ruego, pues este pueblo ha cometido un gran pecado, porque se hicieron dioses de oro. El verso siguiente: Que perdones ahora su pecado, y si no, raeme ahora de tu libro que has escrito. O sea que este libro de la vida viene desde el principio. Por eso dice: antes, desde la fundación, ya su nombre estaba ¿qué? Pero ahora que usted conoce y que Dios te quitó la venda, ¿sabe qué quiere Dios? Que lo sigas, pero no de cualquier manera. Que guarde sus mandamientos, que guarde sus estatutos, sus palabras, iglesia. Entonces el verso siguiente dice: Y Jehová respondió a Moisés: Al que pecare contra mí. Que el pecado sí quita el nombre del libro de la vida. ¿Cómo Dios va a quitar a alguien del libro de la vida si está haciendo las cosas bien? Moisés no fue el que pecó. El que pecó fue Aarón, su hermana, los sacerdotes que estaban allí, el pueblo. Pero ¿a dónde estaba el hombre de Dios? Estaba en el monte orando. Él no estaba pecando, él estaba hablando con Dios. Y como para meterle presión a Dios, escúcheme bien esto, porque sabiendo que el pueblo había cometido un grave pecado, ¿sabe cuál fue el primer pecado del pueblo de Israel? Levantarse un muñeco, un becerro, cuando esto era abominación. Y Dios le dijo: Y el que esto hiciere morirá inmediatamente. Por eso era que Moisés sabía que estaba metido el pueblo en problemas. Y mi pregunta: ¿y no murió ese día un poco de gente? Murieron un poco de gente. Murieron más de 8,000 personas, hermano, ese día por ese pecado. Y entonces, para Moisés meterle presión a Dios, ¿sabe qué le dice? Perdona el pecado del pueblo, y si no, pues quita mi nombre del libro de la vida. ¿Qué significa? Rae mi nombre, que significa quita mi nombre del libro. Y sabe que le dice el Señor: No, el alma que pecare, a ese le quitaré su nombre del libro de la vida. Se pierde la salvación, pero la gente dice que no. Se pierde la salvación. Entonces, colóqueme allí, esposa mía, donde el Señor le dice: ¿Y por qué vosotros estáis aquí en las bodas y vuestros vestidos esperanzas están manchados? ¿Qué pasó? Es una parábola, es una advertencia para la iglesia. Por eso es que la Biblia dice que allá no podrá entrar nada inmundo ni que tenga mancha. Pastor, ¿cuáles son las manchas y las arrugas? La falta de perdón, una raíz de amargura, eso mancha nuestro vestido. Eso mancha nuestra vida espiritual delante de Dios. Pregunta: ¿hasta aquí me estoy haciendo entender? Pero mire lo que dice la palabra. Por favor, Mateo 22:11. Y entró el rey para ver a los convidados, y vio allí a un hombre que no estaba vestido de boda. El verso siguiente. Y le dijo: Amigo, qué bonito el Señor, ¿verdad? Escúcheme esto, el lenguaje del Señor hay que resaltarlo. La Biblia dice que la gente se admiraba de sus palabras. No le dijo demonio, no le dijo animal, no le dijo hijo del diablo. A pesar de que estaba condenado al infierno, ¿sabe cómo lo llama? Amigo.
por qué estás en este lugar y tus vestidos están manchados. Lea bien esto que viene. Y le dijo: amigo, ¿cómo entraste aquí sin estar vestido de boda? Mas él enmudeció. El verso siguiente. Entonces el rey dijo a los que servían: atale de pies y manos, echadlo en las tinieblas de afuera. Allí será el lloro y el crujir de qué. El verso siguiente. Porque muchos, por favor, préstele atención a esto. Por favor, préstele atención a esto. Muchos son llamados. Y los que echaron fuera a demonios no eran llamados también. Y los que hicieron milagros no fueron llamados también. Y los que predicaban no fueron llamados. Pero se mantuvieron fiel. No. El Señor le dijo: apartaos de mí, hacedores de maldad. ¿Dónde quiero llegar? Iglesia, usted está llamado y tiene un lugar reservado allá. Pero no dejes que nuestras malas acciones, nuestros pecados, borren tu nombre del libro de la vida. Si hay alguien, si no lo tenía claro, y si hay alguien que te está rendando la cabeza con esto, léele lo que le estoy leyendo. Y entre eso, Éxodo 32, que el que pecare, yo lo quitaré del libro de la vida. ¿Por qué no abrimos el corazón? No, pastor, yo estoy bien con el Señor, pero la verdad, yo veo una persona y me viene un mundo de película en la mente. Es un brujo, es un hechicero, es una bruja, es como rara. Quiero decirte que tu corazón necesita santidad. Eso no está saliendo del Espíritu Santo. Eso no está saliendo del Espíritu Santo. Eso está saliendo de un corazón que no ha sido perfeccionado y que está lleno de malicia. ¿Alguien está entendiendo? Y está lleno de maquinaciones. Y por eso la gente reacciona de esa manera. ¿Sabe qué estás haciendo? Después, a los 2 meses, te diste de cuenta que la persona no es un brujo, esperanza. Pero ya lo juzgaste delante de Dios. ¿Y sabe qué dice Dios? No juzguéis para que no sea juzgado. Porque con las mismas varas que me di, no condenéis y no seréis condenados. O sea que el Señor no le podía decir a este tipo y tratarlo feo y decirle brujo ni hechicero. ¿Sabe cómo le dijo? Amiguito. Qué palabras tan hermosas la de nuestro Padre Celestial. Sabiendo el Señor que ya no había nada que hacer y que lo iba a mandar al infierno, pero le demostró con amor que cuando alguien está lleno de gloria, salen palabras de acciones de gracia. Amiguito, ¿cómo le dices tú al esposo cuando coges esa rabieta, mujer? Amiguito o papito. ¿Cómo le dice? ¿Gordito o pipón? La mía me decía guachimán. Recién casado, cuando yo hacía algo que se salía del contexto espiritual, el carácter, ella reaccionaba y me decía: guachimán. Y eso le prende a uno más el furor. Pero cuando usted quiere cambiar, usted va a la presencia de Dios y usted le dice: yo no quiero seguir siendo un guachimán, yo quiero ser una gran bendición. Y para ser una bendición, yo tengo que humillarme delante de ti. Y aquí estoy, yo me humillo porque quiero cambiar.
Pero yo creo que ya es tiempo de que entendamos, gozao y alegrao. ¿Está claro ya? Gozao y alegrao que nuestro nombre está escrito en el libro de la vida. Eso es lo que nosotros debemos de entender. Y aquí debemos de trabajar de que su nombre permanezca ya hasta que Cristo venga. Porque está escrito, pero no todos van a ser seleccionados. Pero sí, todos los que estamos aquí hemos sido llamados por Dios. Pero no todos los que hemos sido llamados por Dios van a entrar al cielo. Eso es triste. Porque no todos quieren tomar las cosas en serio, iglesia. Termino con este texto bíblico. Apocalipsis 21, por favor. Y termino allí con Apocalipsis 21, verso 27. ¿Qué dice el verso 27? ¿Qué dice? Y no entrarán en ella ninguna cosa inmunda o que hace abominación y mentira, sino solo los que están escritos en el libro de la vida. Y para tener nuestro nombre escrito en el libro de la vida, hay que dejar la mentira. ¿Cuánto alaban al Señor? Hay que dejar la abominación. ¿Cuánto alaban al Señor? Hay que dejar el pecado. ¿Cuánto alaban al Señor? Porque no entrarán allá. No se entrará de esa manera, iglesia. Se los digo con todo el corazón. Y seguimos orando para que Dios siga haciendo milagro. Pero vuelvo y repito, los 70 se gozaron porque los demonios se sometían. Y Jesús le dijo: gozao y alegrao que nuestro nombre esté escrito en el libro de la vida. Que tu gozo y tu alegría de ahora en adelante sea para trabajar, de que usted y su casa estén allí con el Señor. ¿Cuántos reciben la palabra? Allí con el Cristo de la gloria. Pero ya es tiempo de comenzar a limpiarnos. Lo mismo sucedió con los ricos. Los apóstoles dijeron: maestro, entonces, ¿quién podrá ser salvo? Y el Señor dijo: lo que es imposible para los hombres es posible para Dios. Deje que Dios lo transforme. Si usted no puede, Él sí lo puede hacer por ti. Pero deje que Dios lo cambie. Póngase sobre sus pies. Dejemos que el Señor nos cambie, iglesia. Mira cuán difícil es entrar al reino de los cielos a los que tienen riquezas. Y le dice Pedro: entonces, ¿quién podrá ser salvo? Porque la gente pone su mirada en las riquezas, en las cosas materiales. La gente pone las miradas en la plata y no está poniendo la mirada en la salvación. Que Dios le dé plata, que Dios lo bendiga, pero que sus ojos estén puestos en la salvación. Y si sus ojos están puestos en la salvación, usted sabe que en breve debemos de abandonar este cuerpo. ¿Y sabe qué significa en breve? Muy cercano. Tenemos que abandonar este cuerpo corrupto para que Dios nos dé un cuerpo celestial para estar con Él. Busquemos a Dios de vera, de corazón. Busquemos a Dios de verdad. Todos los días están enterrando gente. Todos los días está muriendo gente. La gente no quiere buscar la salvación. La gente busca un milagro.
pero no busca un cambio de vida en Cristo Jesús. Me buscáis porque les di de comer y de beber, pero no lo buscan porque quieren cambiar de vida. Le pido a mi Señor que venga un momento donde usted pueda postrarse en un rincón de su casa, donde sea, y usted pueda hablar con Dios estas palabras que Dios nos está hablando en este culto. Y que usted pueda postrarse delante de Él y entender que muchos son los llamados. Y la Biblia dice que Cristo va a venir a escoger a la iglesia. La selección va a ser al sonar la trompeta. Y los que no se subieron en esa nube perdieron el año, iglesia. Mandará a sus ángeles a escoger a su iglesia que está esparcida en los cuatro ángulos de la tierra. No tiene que ver con dominaciones ni institutos. Está hablando una iglesia santa, una iglesia que se guardó, una iglesia que se puso los atavíos, es decir, se quitó la ropa del mundo para ponerse la ropa de Jesús, que es la obediencia y la santidad. Amén. Pero no vayas a creer que al escogerlo Dios los va a poner a hacer fila. No, dice que serán apartados, así como se aparta la oveja del cabrito. Pero esto es en segundo. Porque cuando Cristo venga, mandará a sus ángeles a escoger. Colóquelo allí, a escoger. Y dice que escogerá y lo reunirá con Él en las nubes. ¿Sabe quién va a hacer el trabajo? Los ángeles. ¿Y usted cree que ellos se van a torcer? Y ellos le van a decir: venga, yo tengo $1,000,000, métame allá. ¿Podrá tu plata salvarte? ¿Podrás dar alguna recompensa por tu alma con los materiales que la gente tiene?

Cuando ya sus ramas están tiernas y brotan las hojas, sabéis que el verano hacen, escúcheme y termino. Hacen 35 años, estoy hablando en el caso mío, aquí hay gente con más edad. No se veía tanta iglesia como se ven hoy en día. Levanten las manos los que están de acuerdo. En los pueblos las iglesias eran escasas y no se conseguían. ¿Y sabe qué le tocaba hacer los pocos cristianos que había? Caminar hasta 3-4 horas un culto. Trasladarse en burro para llegar a esa vereda donde se reunían a alabar al Dios de los cielos. Espere. Porque todos los pueblos, veredas, siempre han estado inundados de la iglesia católica. La gran Babilonia, la madre de las rameras, que con su fornicación, que quiere decir con sus pocos ídolos y sus hechicerías, han contaminado la tierra. La higuera ya floreció. Ahora somos millones de millones de gente que se reúnen en Colombia. Millones de millones en los cuatro vientos de la tierra. La higuera ha florecido. ¿Cuánto alaban a Cristo? Vamos, si es para Cristo, adórale. La higuera ha florecido. Y si la iglesia ha florecido y la iglesia ha crecido, y ha crecido la iglesia. Pero hay gente, hermano, que no entiende la Biblia. A mí me conmueve el alma yo entender una palabra que aquí está hablando de la iglesia. Aquí no está hablando de Israel. Aquí está hablando de la higuera. Comenzaron 12 y dice que delante de su presencia millones y desmillones asistirán delante de él. ¿Y quién es esta multitud que están vestidas de ropa blanca y resplandeciente? Estos son los que se han lavado con la sangre del Cordero. Estos son los que buscan a Dios de día y de noche. Estos están vestidos con ropa blanca. Póngamelo allí. La higuera ha florecido, pero un día, hermano Jairo, tiene que ser levantada y tenemos que estar preparados para ese día. Tiene que ser como, hermano, levantado y tenemos que estar preparados. Antes eran poquitos, ahora somos millones. Tú no te imaginas cuántos millones de evangélicos hay en China, pero de lo que hay, los hay. No sabes cuánto hay en India, pero de lo que hay, los hay. No sabes cuánto hay en Corea del Norte, pero allí están clamándole a Dios. Espéreme. Y eso, van a pagar un precio por nosotros. Que tiene oído, oiga lo que el Espíritu dice a la iglesia. Los cristianos en este tiempo que están en China, están en Corea del Norte, escúcheme bien, y en la India, pagarán el precio de ser sacrificado. Serán descapitados para que se cumpla el número de los conciervos que fueron descapitados como ellos. ¿Sabe dónde fueron los apóstoles decapitados? En esas tierras. En la China, todo lo que es ese continente asiático, la India. En Grecia, sus imperios sepultaron muchos evangélicos para que no se multiplicaran, para que no crecieran,
pero seguirá creciendo día tras día, porque Dios añadirá a la iglesia a los que van a ser salvos. Alábelo, alábelo. El Señor seguirá

Vamos, el Señor seguirá añadiendo a los que van a ser salvos. Y después de esto miré, y aquí una gran multitud, la cual nadie podía contar, de todas las naciones, tribus y pueblos y lengua, que estaba delante del trono y en la presencia del Cordero. Para allá vamos, vestido. ¿Cuánto reciben esto? Vestido de ropa blanca, con palmas en las manos. Un día le pregunté al Señor, ¿por qué con palmas? ¿De dónde van a salir esas palmas? Y el Espíritu Santo que nos guía me ministraba: ¿te acordás cuando entró en un pollino? ¿Te acordás cuando iba en un pollino y la gente menoscababa al que iba en el pollino? Pero muchos lo recibieron con palmas en sus manos. Ese día también ustedes me recibirán con palmas en las manos. Santo, bendito el que viene. Y el que no se haya escrito en el libro lamentará ese día. Lamentará el ver despreciado que usted le llevara la palabra. Lamentará las veces que te cerró la puerta porque no quería saber nada de Cristo. Lamentarás todas las veces que te insultó y te gritó porque venías a la iglesia. Colóqueme allí, y millones de millones asistían. Vuelvo y repito, aprendé de la parábola cuando la higuera y sus ramas brotan. Es la iglesia. Ya brotó la iglesia. Ya creció. En Colombia no somos miles. En Colombia somos millones. ¿Cuánto lo creen? ¿Cuánto lo creen? En los campos de nuestro país, en las sabanas, en las colinas, en el Catatumbo, en los montes de María, en la Mojana Sucre, en Córdoba, hay gente que dobla rodilla y está clamando por la venida de Cristo. Usted me pregunta, ¿y por qué? Porque la presión de la violencia nos lleva a clamar: Señor, ven pronto por la iglesia. Pero los que estamos en la ciudad, en vez de clamar por santidad, clamamos por el burro, por la vaca, por el caballo, por la finca. Están clamando por cosas materiales y no por la salvación del alma. Lea esto. Y un río de fuego procedía y salía delante de él. Millares de millares le servían. Millones de millones asistían delante de él. El juez se sentó y los libró. El verso siguiente: y el que no se halló escrito en el libro de la vida. ¿Está claro? Gozao y alegrao, que nuestro nombre esté escrito. ¿Está claro en esta mañana lo que estoy predicando? Gozao y alegrao, que nuestro nombre esté escrito. Y aquí lo dice: levante sus manos al cielo. Señor, perdóname lo que voy a decir, pero no les he predicado cosas vanas. Les he predicado tu palabra, papá Dios. Les he hablado lo que es concediente a tu voluntad, la obediencia y la santidad, Señor, sin la cual nadie
verá al Señor. Padre, te pido en esta mañana que a través de tu Santo Espíritu, que es santo, nos santifique todo nuestro ser. Santifica nuestra conciencia, nuestra mente, nuestro corazón. Santifica mi espíritu, dígale. Yo quiero rendirme ante ti. Yo quiero buscarte con todo mi corazón. Yo quiero entregarte lo mejor de mi vida. Vamos, clámele al Señor. Hoy me dispongo, Señor, para buscarte. Ayúdame, Señor. Ayúdame a seguir avanzando en tu santidad. Señor, aquí hay un pueblo que tú estás preparando para ese día. Aquí hay un pueblo donde tú le estás quitando las manchas y las arrugas. Dígale, Señor, quita mis manchas. Dígale, Señor, quita mis arrugas en esta mañana. Señor, sálvame, papá. Dígale, Señor, levántame en esta hora. Que yo pueda ser sensible a tu voz, Señor. Que yo pueda, Señor, entender cada palabra. Que tu palabra se entrone en mi corazón. Dígale, que tu palabra prevalezca en mi vida, Rey de los cielos. Hoy más que nunca necesito, Señor, escuchar estas palabras, Señor. Oh Santo, hoy más que nunca necesito, Rey de los cielos, que nos hablen la verdad, que nos prediquen la verdad, Señor. Señor, ayúdanos como iglesia a seguir creciendo, a seguir avanzando. Señor, ayúdanos, papá, porque nos llamaste, Señor amado, no solamente Rey de los cielos, para disfrutar cosas materiales en la tierra, sino que nos llamaste, Rey de los cielos, para reunirnos contigo para toda la eternidad. Ayúdanos a darte gloria por todo, que los tesoros, que las cosas materiales no ahoguen tu palabra, ni me aparten de tu voluntad, que yo pueda servirte cada día, Señor, con todo mi corazón y con toda mi alma. Dígale, Señor, aquí estoy, papá. Hoy te doy gracias por todo lo que me hablaste. Hoy te doy gracias por todo lo que estás haciendo. Hoy te pido que me limpie. Dígale, que me laves con tu sangre preciosa. Dígale, límpiame, Señor. Límpiame, quita el egoísmo de mi corazón. Dígale, usted conoce, hermano, lo que está batallando en su vida. Dígale al Señor en esta hora, rompe el egoísmo, rompe la contienda, papá. Lo que no es tuyo, arráncalo de mi corazón. Los pleitos, papá, las disensiones, dígale. Los celos, Rey de los cielos. La envidia, todas estas cosas. Hoy se desarraigan, dígale. Hoy se desarraiga. Hoy las echo fuera de mi vida. Hoy te pido que me levante y que me bendiga, Señor. Dígale, bendice mi casa. Bendice mi vida, Rey de los cielos. Dígale, yo te quiero servir. No hay tiempo que perder. Vamos, levante sus manos al Dios de los cielos. Y deje que el fuego de Dios descienda y que el Dios de los cielos te santifique en esta hora. Dígale, Señor, santifícame en tu verdad. Tu palabra es verdad, Rey de los cielos. Y aquí estoy en esta noche, en esta mañana, para recibir, Padre, para recibir tu consejo, para recibir tu presencia, Padre celestial. Entrónate, entrónate, Dios mío. Entrónate, Padre celestial. Entrónate en esta hora, Dios mío. Levante sus manos y cántele al Señor. Tu fidelidad, su bondad. Él siempre ha estado allí con nosotros. Trabaja por la comida que no perece, que nos da vida, iglesia. Este es un tiempo de trabajar por la salvación.

0: cierre sus ojos. Yo me imagino los apóstoles, hermano. Su mayor pasión, y me imagino yo que la mayor pasión y el mayor deseo de esos grandes hombres de Dios, ¿sabe cuál era? Estar con Jesús. Y para estar con Jesús, hermano, tenemos que entregarlo todo aquí. Entregarle nuestro corazón, entregarle nuestra alma, entregarle nuestro cuerpo para que sea templo del Espíritu Santo, entregarle nuestra mente, poner todo en las manos de Dios. Vamos, en esta mañana, ponga todo en las manos de Dios. Hay una morada celestial que Jesús preparó para ti, para tu casa. Un día le pregunté a mi Cristo, ¿qué va a pasar con aquellos que no quieren entrar, que no quieren? Escuchen esto. Sé que te preocupa gente en tu casa que está muy alejado de Dios. Un día le pregunté al Señor qué iba a pasar con ellos. ¿Y sabe qué me dijo? Que Dios va a cumplir su promesa. ¿Y sabe dónde me llevó? Me llevó el día que llegó la hora para levantar la iglesia, para Dios salvar a Ló en Sodoma y Gomorra. ¿Sabe qué hicieron? Los ángeles fueron y lo sacaron. Esos últimos días, no te preocupes, síguele fiel a Dios. Que esos últimos días los ángeles lo van a sacar de cualquier hueco donde estén metidos. ¿Cuántos creen en esa promesa? Los ángeles los van a sacar de cualquier hueco, del alcohol, de las drogas, y les va a decir: escapa por tu vida. Alguien tiene que alabar a Dios. Escapa por tu vida. Entonces descansé y dije: Señor, hay que servirte, hay que buscarte, hay que amarte con el corazón, pero tú no eres hombre para que mienta. No te preocupes por ello. Preocúpate por llevar una vida que le agrade a Dios. Que de los que no quiere, que hacen parte de tu promesa, de ellos se van a ocupar los ángeles del Señor. ¿Alguien recibe esto? ¿Alguien recibe esto? Y Dios los va a sacar de cualquier hueco, del homosexualismo, del alcohol, del lesbianismo. Ese día, cuando venga el día, los ángeles trabajarán para salvar tu casa. ¿Estamos de acuerdo? ¿Estamos de acuerdo? ¿Estamos de acuerdo? Levante sus manos. Gracias, Espíritu Santo. Gracias por todo. Gracias por hablarnos. Gracias por tu presencia. Gracias por tu palabra. Gracias, Señor, por vernos escogidos. Gracias, gracias, Señor. Bendice a tu pueblo hoy. Llénalos de tu gloria, Señor. Llénalos de tu presencia. Llénalos de tu poder en esta hora. Alcánzanos con tu gloria, Señor. Que esta semana sea una semana de gloria, una semana de victoria. Que sea una mañana, Señor, una semana de cielos abiertos, una semana donde las promesas, Señor, que tú has prometido en nosotros, se cumplirán, Dios mío. Los tiempos se han cumplido, Padre. Las cosas se aceleran, Rey de los cielos. Y así como se aceleran las cosas para que las profecías se cumplen, también vas a acelerar, Dios mío, el crecimiento espiritual en nuestros hijos. Aleluya. Alcánzalos, Señor amado. Tócalos en esta hora, papá. Arrebátalos para ti. Vamos, clámele a Dios de los cielos por sus hijos. Clámele al Dios de los cielos por sus hijos. Dios te dio los hijos, ¿sabe para qué? Para que tú estés con ellos allí para toda la eternidad. Yo lo creo, dígale. Yo lo creo, yo lo creo.
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1: Vida a ti, Señor. Oh, aleluya. Aleluya, Dios. Ríndele un aplauso, el fuerte.

la gloria y estar en tu presencia. Eso es lo mejor para nosotros. Vamos a cantar al Señor.

Señor, anhelamos permanecer en tu presencia. Y al saber que a través del sacrificio de Jesús, tú has abierto, Señor, un camino nuevo y vivo, y que ya no hay obstáculos que nos separen de ti, y podemos estar ante ti, Señor.

0: Aleluya. Estamos dando testimonio. Y dice la Escritura que los redimidos han vencido al diablo por la sangre del Cordero y por la palabra de su testimonio. Y eso es lo que hacemos esta noche. Damos testimonio de que el Cordero de Dios ha vencido, de que Él está exaltado sobre los cielos y la tierra es el estrado de sus pies. Y cuando nosotros hacemos eso, entonces, mi querido hermano, mi querida hermana, en el ambiente empiezan a romperse todos los estorbos y todas las barreras, y la mentalidad de derrota y la mentalidad de opresión empieza a ser quebrada por el poder de la sangre de Jesús. Y de repente, di conmigo, de repente empiezo a pensar bien. De repente empiezo a ser libre de pensamientos de muerte y de desesperación y de angustia, y empiezo a ser lleno con toda la posibilidad de la palabra de Dios, con toda la posibilidad del propósito del Padre para ti y para mí. Aleluya. Y es allí cuando oímos la voz de Dios, cuando oímos el sonar de la trompeta, cuando escuchamos el estruendo del cielo.
1: A través de los tiempos, Dios ha hecho grandes señales y prodigios. Ha operado sobrenaturalmente. Él es el mismo ayer, hoy y siempre. Y continuamos proclamando sus milagros.
0: Oh, sí, Señor.

e stributarti a ti toda la gloria y estar en tu presencia. Eso es lo mejor para nosotros. Vamos a cantar al Señor.

hoy, Señor, anhelamos permanecer en tu presencia. Y al saber que a través del sacrificio de Jesús, tú has abierto, Señor, un camino nuevo y vivo, que ya no hay obstáculos que nos separen de ti, podemos estar ante ti, Señor.

Y recorrió Jesús toda Galilea, enseñando en las sinagogas de ellos y predicando el evangelio del reino y sanando toda enfermedad y toda dolencia en el pueblo.

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0: Jesús.
1: Bendiciones para todos nuestros miles y miles de hermanos, amigos, oyentes, televidentes y personas que están a través de las redes. Qué lindo es saber aprovechar el tiempo y las oportunidades que Dios nos da. Es que el mismo Señor nos dice en la palabra, dice, aprovechando bien el tiempo, porque los días que vienen son malos. Y lo estamos comprobando. Cada día se escucha por todas partes tragedias, accidentes, empresas que quiebran, familias que se separan, que se destruyen. Aprovechando bien el tiempo, porque los días que vienen son malos. Pero, ¿qué diferencia tan grande hay entre el cristiano y el que no es cristiano? Los cristianos podemos decir, sí, en el mundo hay tinieblas, oscuridad está cubriendo las naciones, pero sobre mí se tiene que ver la gloria de Dios. Sobre ti y sobre mí se tiene que ver la gloria de Dios, porque somos un pueblo especial, más que todos los pueblos que están sobre la tierra. El Señor nos ha escogido para que seamos luz en medio de las tinieblas, para que aunque estemos viviendo en medio de una generación mala, perversa y corrupta, nosotros somos personas de testimonio que resplandecemos en medio de esa generación mala y perversa. Por eso puedo decirles, bienvenidos a participar de este su programa Caminando con Cristo. Centro Misionero Betesda, un lugar que tiene puertas abiertas para todos. Un lugar que desde las 5 de la mañana estamos aquí orando por los hogares, las familias, la economía. Que al diablo no se le puede dar lugar, no le deis lugar al diablo. Una persona que se adormece, una persona que deja de orar, una persona que deja de congregarse, una persona que deja de prepararse por la palabra, una persona que le da lugar al enemigo, que ama el mundo y las cosas que están en el mundo, ¿qué bendición puede llegarle? No se nos puede olvidar, el diablo está listo para matar, robar y destruir, pero Cristo vino para darnos vida y vida en abundancia. Por eso aquí, todos los días, a partir de las 8 de la mañana, también tenemos ayuno y oración, donde los hermanos llegan a orar por sus hogares, por sus vidas, por sus familias, el día sábado. Toda una mañana, orando, estudiando temas de hogar, de familia. ¿Qué demonios tenemos que reprender para que nuestra cosecha familiar no se nos vaya a perder? Porque la cosecha está anunciada, pero las advertencias también. Hay que cazar las zorras, hay que reprender los demonios que quieren nuestra cosecha echar a perder. Y un cristiano con propósitos, un cristiano sabio, mi cosecha no la voy a dejar perder. Y por eso acudimos a ayunar, a orar, a usar las armas espirituales que el Señor nos ha dejado. Porque las armas espirituales las tenemos que saber usar contra los demonios que son también, hermanos, legiones espirituales. Las armas de nuestra milicia no son carnales, sino poderosas en Dios para la destrucción de fortalezas. Por eso, no te dejes arruinar del diablo, hermano. No dejes que el demonio y los demonios, la brujería, el adulterio y el pecado, te destruya el hogar, la familia, la economía. Dios nos ha dado poder, nos ha dado autoridad y sobre todo nos da la oportunidad de unirnos en oración, en ayuno, en autoridad, no que nos ha dado poder, dice la palabra. He aquí os doy potestad de hollar serpientes, escorpiones y sobre toda fuerza del enemigo y nada nos dañará. Por eso para mí, su pastora y amiga Mélida de Gómez, es un honor, una bendición, invitarlos para estar aquí en ayuno y en oración. No solamente invitarlos, estar también aquí presentes, porque hermanos, aquí estamos, hermanos, para ayunar, para orar, para atender a los hermanos, para recibir, hermanos, peticiones y unirnos con ellos en oración. Porque es que Dios nos manda orar los unos por los otros, nos manda a congregarnos, nos manda a ser cristianos de verdad. Que una cosa es decir, soy cristiano, y otra cosa es demostrar que somos cristianos. Yo felicito a los hermanos que se organizan, porque hay gente que dice, no, es que yo no puedo ir al ayuno porque me toca trabajar. Hermanos, ¿por qué creen que aquí, en el Centro Misionero Betesda del Norte, las puertas están abiertas en la mañana? Están abiertas durante toda la mañana hasta las 12 del día. Luego, en la noche, en la vigilia, siempre Dios nos da la oportunidad de buscarle. El que temprano le busca, temprano le encuentra. Sabiendo, hermanos, lo que Dios tiene. Es que no se nos puede olvidar la palabra de Dios. Y no podemos ser oidores olvidadizos. Yo siempre les digo a los hermanos, retenga la palabra, no la olvide, no sea un oidor olvidadizo. Porque cuando uno es un oidor olvidadizo, ay, mientras estamos estudiando, ay, qué bonito, sí, Dios me habló, ay, sí, Dios me dijo, ay, Dios. No, aquí hay algo que yo se lo repito y se lo repito a los hermanos, como cuando enseñaba a unos niños pequeños. Yo fui profesora, hermanos, de niños, y a los niños toca repetirles, enseñarles, hacer que memoricen y todo. Pues con ustedes no es que sean niños pequeños, pero toca muchas veces así. ¿Y cuántas veces les he dicho, vayamos a la palabra, leamos lo que dice Jeremías 29:11? Dios mismo habla y dice, porque yo sé los pensamientos que tengo acerca de vosotros, dice Jehová, pensamientos de paz, propósitos de paz y no de mal. Y quiero darles lo que ustedes esperan, el bien que ustedes desean, dice Dios, yo quiero entregárselo. Pero no así nomás, esperar que venga del cielo todo. Y yo me quedo en la casa, y yo me quedo durmiendo, y yo me quedo pereciendo, o yo me quedo desperdiciando el tiempo, o ocupándolo en lo que no es. No, aquí dice, yo quiero darles las peticiones de su corazón, pero, dice, pero me invocaréis, vendréis, oraréis a mí, y yo os oiré, y me buscaréis, y me hallaréis, porque lo haréis de todo vuestro corazón. ¡Qué hermoso! El propósito de Dios es bendecirnos. El deseo de Dios es prosperarnos, sanarnos, guardarnos, defendernos, pelear por nosotros. Pero el deber de nosotros es obedecerle. Venir, congregarnos, orar, ser personas de comunión con Él. Ser sinceros, no falsos ni hipócritas. Y no poner pretextos. Ay, es que me toca trabajar. Ay, no, organicémonos. Organicémonos y verá. Dios es un Dios de orden y el pueblo de Dios es un pueblo organizado. ¿O qué creen ustedes? ¿Que los que estamos aquí en la casa del Señor somos desocupados, no tenemos nada que hacer? No, es que Dios nos ha dado sabiduría y entendimiento para cada cosa en su orden, en su lugar. Es necesario y se puede hacerlo uno sin dejar de hacer lo otro. Y veremos la gloria de Dios. Entonces, y más, en un tiempo como este, donde ya sabemos, hermanos, que el tiempo no alcanza casi para nada. Si los días no fueran acortados, nadie será salvo. Y no podemos olvidar, un día es como 1000 años y 1000 años es como un día. Solo que Dios nos está dando oportunidad de crecer, de entender, de corregirnos, de ver en nuestras propias vidas, hogares, familias, la gloria de Dios. Entonces, hoy vamos a estar viendo un tema muy valioso y espero que tengamos un corazón dispuesto para Dios, un oído sensible, un corazón noble y un espíritu obediente. Y que usted comience a decir, yo no quiero ser un oidor olvidadizo, yo quiero ser un hacedor de la palabra. Si el Señor me dice que no haga esto, con tu ayuda, me voy a esforzar y me voy a corregir. Si el Señor me dice que haga esto, lo voy a hacer con tu ayuda, Señor. Y así, hermanos, vemos la gloria de Dios, nos corregimos, crecemos, maduramos y podemos recibir el cumplimiento de lo que Él nos promete. Entonces, hoy vamos a ver. Hoy vamos a estudiar un mandato de poder que si todos lo obedecemos, nunca vamos a caer. Qué lema tan valioso y tan precioso, ¿no? Entonces, repitan conmigo, donde estén, diga, hoy vamos a estudiar un mandato de poder que si todos lo obedecemos, nunca vamos a caer. ¿Dónde está la clave? En la enseñanza, en la obediencia y en la fe, en la palabra de Dios. Hoy vamos a estudiar un mandato de poder que si todos lo obedecemos, nunca vamos a caer. Recuerde, mi enemigo se alegraría si yo resbalo y caigo. Pero como usted y yo no estamos para darle gusto al enemigo, sino para ser bendecidos, prosperados y victoriosos, como es la voluntad de nuestro Dios, pues entonces vamos a tener cuidado de nosotros mismos y vamos a estudiar qué mandato de poder es el que vamos a estudiar hoy para nunca, nunca caer. Entonces, ¿dónde encontramos ese mandato de poder? Lucas 22, 39 y 40. Este es un mandato de poder que si todos lo obedecemos, nunca vamos a caer. ¿Pero por qué muchos caen siendo cristianos? Porque son oidores, porque les parece de poco valor lo que el Señor manda, lo que el Señor enseña. Leemos Lucas 22, 39 al 40. Dice, Jesús ora en Getsemaní. Recuerde que Él es nuestro ejemplo perfecto. Y si alguno dice que es cristiano, debe hacer lo que Cristo hizo. Porque si no es un mentiroso, y los mentirosos no heredarán el reino de Dios, no entrarán al cielo, se van para el infierno los mentirosos. Porque la mentira y los mentirosos están en el mismo nivel del adúltero, del hechicero, del idólatra y del perverso. Entonces, saliendo, ¿quién? El Señor Jesucristo. Se fue como solía al monte de los Olivos, y sus discípulos también le siguieron. Cuando llegó a aquel lugar, le dijo, orad que no entréis en tentación. ¿Cuál es ese mandato de poder? Orar para no entrar en tentación. Hermanos, todos vamos en alguna oportunidad a ser tentados por el mal, a ser tentados por el mismo diablo. Y si no estamos en buena condición, si no somos personas espirituales, ¿cuántos han caído? Y ya llegan con la desgracia. Pastora, ore por mí porque caí. Ay, pastora, el diablo me hizo esto. El diablo. Un día tuve que decirle a un muchacho que todo, de toda su desgracia le echaba la culpa al diablo. Dije, bueno, ¿usted de quién es? ¿Es de Dios o es del diablo? ¿Ah? Y hay personas así. Caen, se levantan otra vez, andan de tumbo en tumbo y de desgracia en desgracia, siendo conocedores del evangelio. Hermano, está bien cuando usted y yo no éramos cristianos. Que el diablo podía hacer con uno lo que se le antojara. Ponía deseos, ponía, hermanos, tendía trampas, ataduras, de todo. Pero ya después de que somos cristianos, no. No, que el Espíritu de Dios está en nosotros. Ya que una persona se duerma, se descuide, ya no es culpa de Dios. Y por eso, hoy vamos a estudiar un mandato de poder que si todos lo obedecemos, nunca, nunca vamos a caer. ¿Y cuál es la voluntad del Señor? Pues que nos mantengamos firmes, que no vayamos a volver a caer, que demos testimonio, aunque estemos en medio de una generación mala, perversa y corrupta, que se vea en tu vida, en tu hogar, en tu familia, en tu economía, lo mismo en mí, la gloria de Dios. Que el mismo diablo, como le pasó con Pablo y con los que estaban con Pablo, El mismo diablo tenga que testificar y decir, allá van los siervos del Dios Altísimo. El mismo diablo tiene que darse cuenta quiénes somos. Pero si una persona se duerme, vive una vida descuidada, no se congrega, no ayuna, no obedece, es un oidor, pero no un hacedor, pues hermano, va el diablo a tomarlo, va a ser un instrumento muy fácil en las manos del diablo. Y usted lo que tiene que ser es un instrumento de bendición en las manos de Dios. Entonces, póngale cuidado a este tema que vamos a estar hoy estudiando. Hermano, un mandato de poder, ¿cuál es? Orad para que no entréis en tentación. Entonces, hermanos, vamos a orar, porque ese es el tema que vamos a desarrollar. Y si hay alguien que le da pereza orar, que fue de oración, pero ahora ya no. Si hay alguien que tiene ataduras, cansancio, y que reconoce que le cuesta dificultad orar, hoy va a quedar libre. Le va a decir, Señor, estoy viendo por tu palabra allá en Lucas 22, 40 y 41, que tú me ordenas, me mandas ser persona de oración, porque tú no quieres que yo caiga en tentación. Y todos vamos a ser tentados. El Señor Jesucristo fue tentado. ¿Qué es la tentación? Incitación por el mismo diablo a que hagamos lo malo. ¿Cuántas cosas le presentó al Señor Jesús? El Señor Jesús lo reprendió. El Señor Jesucristo fue tentado en todo, pero sin pecado. Entonces no tenemos nosotros por qué caer en tentación. ¿Por qué obedecerle al diablo? ¿Por qué hacerle caso al enemigo? Ay, que mire, que haga esto, que camine para allá, que camine para acá. No, hermanos. Y más en un tiempo final, donde muchos engañadores, anticristos, mentirosos, falsos, han salido por todas partes, que te quieren arrastrar, arrancar, engañar, engatusar. Usted no puede permitir eso. ¿Cuántas cosas el diablo le presentó al Señor Jesús? ¡Ja! Lo tentó en todo sentido. Ay, que tiene hambre, que haga que estas piedras se conviertan en pan. El Señor, hermanos, lo podía hacer, pero es que le hubiera obedecido al diablo. Y ni el Señor Jesús ni nosotros, sus hijos, estamos para obedecerle al diablo. Ay, que te voy a dar esto, que te voy a dar lo otro. Había podido dejarse ilusionar como muchos hoy en día, pero él lo reprendió. Ay, que mire, que si es hijo de Dios, haga esto porque Dios está obligado a mandarte a los ángeles para que no te pase nada. Había podido, al decir, sí, le voy a demostrar al diablo que sí soy hijo de Dios. No, él no cayó en ninguna tentación, pero el Señor Jesucristo fue de oración. Y si nosotros no queremos caer en tentación, tenemos que ser de oración. Y me gustaría que se comuniquen con nosotros aquí, ya que estamos hoy en vivo y en directo, las personas que tienen este mismo propósito y deseo. Yo, fulano de tal, quiero ser una persona de oración. Porque hoy vamos a orar por todos los que quieran ser personas de oración. Porque ese es un regalo precioso de Dios, un don hermoso de Dios, un tesoro grande que debe estar en usted y en mí. Yo quiero ser una persona de mayor oración, porque yo no puedo caer en tentación. El que se crea firme, mire que no caiga. Entonces, hermano, determinarás una cosa y te será firme. Y sobre esta determinación, el Señor te respaldará. ¿Cuántas personas quieren ser personas de oración y se van a unir con nosotros y con los miles y miles que estamos aquí encaminando con Cristo, diciendo, deseo, quiero, Padre, en el nombre de Jesús, derrame en mi vida espíritu de oración? Aquí, ¿qué quería el Señor Jesús? Que los discípulos no cayeran en tentación, no que eran de carne y hueso, y usted y yo somos de carne y hueso. Entonces, así como el Señor Jesucristo les dijo a sus discípulos, mire, oren para que no caigan en tentación. Ese mismo mandato lo tenemos nosotros. Entonces, hermano, vamos a orar. Y usted se va a decidir hacer de oración más de lo que somos hasta el día de hoy. Porque a mayor bendición, mayor persecución, mayores ataques del diablo y mayor tentación por todas partes. Padre, en el nombre de Jesús de Nazaret, aquí estamos, Señor, en el Centro Misionero Bethesda Sede Norte, en vivo y en directo, Señor, en este programa donde yo te entrego los miles y miles de oyentes, televidentes, personas que a través de la radio, de la televisión, Señor, están unidos conmigo para pedirte que nos unjas, Padre, desde la coronilla hasta la planta de los pies, que derrame sobre nuestra vida espíritu de oración y que nos guardes y nos libres de toda tentación. Sabemos, Señor, que el diablo a ti te tentó, pero tú no obedeciste al diablo, obedeciste al Padre, y tú nos quieres librar como el Padre te libró. Entonces, Señor, derrame espíritu de oración en nuestras vidas y ayúdanos, Padre. Abre los sentidos espirituales para poder entender que en un tiempo final, peligroso como el que estamos, tenemos que ser personas de oración, porque no podemos caer en tentación. Entonces, Dios, vamos a estudiar, estamos estudiando. Danos, Señor, de tu Espíritu Santo. Danos la sabiduría, Padre amado, y la unción necesaria y suficiente, y el poder, Señor, para negarnos al pecado, para negarnos a la tentación, para dar testimonio en medio de este mundo malo, perverso, y que se ve en nosotros es la gloria tuya. Gracias, Jesús. Amén y amén. Hoy vamos a estudiar un mandato de poder que si todos lo obedecemos, nunca vamos a caer. ¿Y cuál es el mandato? Orad para que no entréis en tentación. Y dice aquí, y se apartó de ellos a distancia como de un tiro de piedra y puesto de rodillas oró. Y estando en agonía, oraba más intensamente. Era su sudor como grandes gotas de sangre que caían hasta la tierra. Cuando se levantó de la oración y vino a sus discípulos, los halló durmiendo. ¿Acaso los había convidado a dormir? ¿Y cuánta gente está en esta misma condición? ¿Por qué no los ve uno, hermanos, en una vigilia? Que eso que es hasta la medianoche. En el millón, es toda la noche, hasta las 6 de la mañana. Aquí es hasta las 12 de la noche, los viernes. Pero hay ayuno todos los días. Hay oración a las 5 de la mañana. ¿Por qué no los ve uno a muchos durante la semana? Cada uno sabe su condición. Y los invitó a orar con el propósito de que se mantuvieran fuertes y firmes. Y cuando la tentación llegara, el diablo no los iba a tumbar. Una persona fuerte, una persona firme. Hermano, por más vientos que azoten, por más tentaciones que lleguen, no vamos a caer porque estamos fuertes en Cristo. Y dice, y les dijo, ¿por qué dormís? Levantaos, orad para que no entréis en tentación. Vea el buen propósito del Señor. ¿De qué los quería librar el Señor? ¿De qué nos quiere librar el Señor? Y por eso nos da este mandato. Oren para que no entren en tentación. El espíritu está atento a lo que Dios manda, pero la carne es débil. Hermano, ¿por qué no vino? Estaba cansado. No tenía carro. Tenía pico y placa. Cualquier pretexto y cualquier excusa sacan, oiga, para no obedecer las cosas de Dios. Y después ya llegan con el lamento, que me fue mal en el negocio, que me echaron del trabajo, que esto, que lo otro. Hermanos, ¿por qué no obedecemos a tiempo antes de que sea demasiado tarde? El Señor dice, por cuanto llamé y no me quisieron oír, cuando ellos me llamen, yo tampoco los voy a oír. Cuando viniere sobre ellos tribulación y angustia, me buscarán, pero no me hallarán. Buscad a Dios mientras pueda ser hallado. Llamadme en tanto que esté cercano. Entonces, hermanos, no pongamos pretextos. No nos dejemos engañar de este mundo. No nos dejemos engañar de nada ni de nadie. Obedezcamos. Nadie podrá un día decir que Cristo no le enseñó cómo mantenerse firme y que por eso cayó. ¿Qué estamos viendo? La enseñanza del Señor Jesús. Orad para que no entréis en tentación. Diga conmigo, porque el cristiano tiene que tener metas, tiene que tener propósitos. La Biblia dice, determinarás una cosa y te será firme. Y sobre lo que determines, tendrá mi respaldo. Por eso les hago un reto a todos, en cualquier lugar donde se encuentren, a unirse y a decir, yo quiero ser una persona de oración. Ah, que hasta aquí ha sido una persona de oración. Pues el Señor quiere que seamos de más oración. Porque el cristiano no se puede quedar estancado. El pueblo de Dios no se estanca. El pueblo de Dios avanza. Y yo conozco personas que comenzaron orando 10 minutos. Después el mismo Espíritu lo fue metiendo más, más, más. Y ahora ellos me dice, yo sé a qué horas comienzo, pero no sé a qué horas termino de orar. Porque, hermanos, tenemos aquí en el centro misionero otro propósito. Yo quiero más y más de Cristo. ¿Por qué? Porque al que más quiere, más se le da para que tenga más. Pero al que se quede estancado, lo poquito que tenga se le quitará y se le dará al que más tiene, al que más quiere. Porque el que más quiere va a tener más. ¿Y por qué va a tener más? Porque no se estanca, porque quiere más y más. Entonces, hermanos, tengo que ser de oración y tener autoridad, porque al maligno no se le puede dar ninguna oportunidad. Al maligno no se le puede dar ninguna oportunidad. ¿Sabe qué es la primera cosa que de la que el maligno se aprovecha? De las oportunidades que se le den. ¿Lo hizo con el Señor Jesús? Sí. Se dio cuenta que el Señor Jesús terminaba un ayuno de 40 días y tuvo hambre. Y se aprovechó ahí mismo de esa oportunidad. Ah, tiene hambre. Di que estas piedras se conviertan en pan. Hermano, el maligno, ¿qué dice la palabra del Señor aquí? Y lástima que muchos no tienen en cuenta las advertencias que el Señor, hermanos, da. Sed sobrios, velad

y tener autoridad, porque al maligno, al enemigo, no se le puede dar ninguna oportunidad. ¿Usted cree que eso lo dice la Biblia? ¿Está escrito en la palabra? Claro que sí. Efesios 4:27. Y lo vamos a mirar. Porque, hermanos, si está escrito, ¿qué nos toca? Pues obedecer. Efesios 4:27. Dice, ni le deis lugar al diablo. ¿Por qué dice la Biblia así? Porque el diablo se aprovecha de toda oportunidad que se le da. Porque él nos quiere engañar, nos quiere devorar. Vino a matar, a robar y a destruir. Y si usted le da la oportunidad, si usted le abre la puerta o le deja un huequito nomás. ¿Qué estamos viendo los días sábados? Que nos reunimos para clamar por los hogares, por las familias, por la economía del hogar, por los esposos, los hijos, las esposas y todo. ¿Qué estamos viendo? La cosecha está anunciada. Según Cantar de los Cantares, dice, bueno, levántese en que ya el tiempo de dormir y de pereciar por el invierno ya pasó. Déjame escuchar tu voz, o sea, sean de oración, sálgase de sus encierros y venga, porque en nuestro país ya está lista la cosecha, en tu familia también. El año pasado duramos casi todo el año viendo qué tengo que hacer para que mi familia no se vaya a perder. Y nos propusimos corregirnos. La iglesia aprendió la palabra y nos dedicamos a hacer cumplir la palabra. Entonces la cosecha ya está lista, pero el Señor nos advierte algo. Hay que cazar las zorras que quieren echar a perder la cosecha. Y eso es lo que estamos haciendo el día sábado. Identificando zorra por zorra, demonio por demonio, legión por legión. Estudiamos la palabra y luego nos unimos todos a echar fuera. Si es de nuestras vidas, amén. Y también identificando qué ataduras hay en sus familiares, en los esposos, en los hijos, en la persona que pertenezca a nuestra familia. Y estamos orando por ellos. La mentira, la estamos reprendiendo. La borrachera, los vicios. Porque, hermanos, ¿qué no acontece en los hogares, en las familias? ¿Qué no hay? ¿Qué no ha puesto el diablo con tal de dañar hogares, de separar, de condenar familias enteras? Y si usted y yo, que somos cristianos y que nos ha llamado primero a nosotros que a ellos, no nos despertamos, pues las zorras echan a perder las viñas. En Lamentaciones dice, el monte de Sión está asolado. ¿Por qué estaba asolado? Porque zorras andaban por él. ¿Por qué zorras andaban por él? Porque no habían obedecido. El mandato es cazar las zorras que echan a perder las viñas. Pero como muchos oyen pero no obedecen, así pasa con la oración. Señor dice, orad para que no entren ni caigan en tentación. Y los llevó a orar y se pusieron a dormir. ¿Cómo no iban a caer? ¿Cómo no iban a caer? Tanto que un Pedro, cuando llegaron a preguntarle, ¿usted es uno de ellos? No, no, no. Yo no conozco al tal hombre. Y hasta se puso a maldecir. De todo eso el Señor quiere guardarnos. De pecar ante Dios. De hacer cosas que no se deben hacer. Nos quiere librar de que las vestiduras espirituales sean manchadas. Nos quiere librar de eso y de mucho más. Pero si somos oidores y no hacedores, usted se les invita a ayunar. En el ayuno se rompen las ataduras. Gloria a Dios por los que obedecen y vienen. Se les invita a ayunar. Si no pueden, hermanos, el lunes, vengan el martes, no pueden el martes, vengan el miércoles, no pueden el miércoles, vengan el jueves, el viernes, el sábado, el domingo, todos los días las puertas están abiertas. Pero ¿qué están haciendo muchos con la oportunidad, el llamamiento y el mandato del Señor? ¿Qué están haciendo? ¿Tenerlo en poco? Pues Dios también te va a tener en poco. Padre, mira, Señor, cada persona, Señor,

0: se está comunicando y que está aquí anotada en nuestro tablero de oración, úngelo, Señor, como nos estás ungiendo a nosotros, con espíritu de obediencia, con espíritu de fe, con espíritu de oración, y sácalos adelante en victoria y en bendición, Padre. Destruye todo lo que el diablo haya tenido contra ellos. Destruye, Señor, el sueño espiritual, el estancamiento, la pereza. Quítales la venda, Padre, y pon, Señor, avivamiento, un despertar maravilloso, Padre, porque no nos has llamado para caer en tentación ni para que el diablo nos destruya. Nos has llamado y tú quieres que seamos personas de oración. Gracias, Señor, por ellos y por todos los que se están comunicando y se siguen comunicando, porque tú dices que uno de los propósitos tuyos es que seamos personas de oración y que tú quieres darnos el deseo de nuestro corazón. Y hoy estamos deseando y hoy estamos pidiéndote que nos unjas con espíritu de oración y que seamos personas bendecidas, prosperadas y en victoria. Gracias, Jesús. Amén y amén. Bueno, entonces ya vemos que aquí dice, no le deis lugar al diablo. No le deis lugar al diablo. ¿Por qué? Porque el diablo se aprovecha. Se aprovecha de las oportunidades. En Santiago 1:12 al 16, ¿qué encontramos? Santiago, busquen su Biblia, los que puedan hacerlo, y los que no, pues, hermanos, aliste su oído y su corazón. Santiago, el capítulo 1, el verso 12. Bienaventurado el varón que soporta, que le hace frente a la tentación, que no cae en tentación. Porque cuando haya resistido la prueba, recibirá la corona de vida que Dios ha prometido a los que le aman. Bienaventurado aquel que no le da lugar al diablo. Bienaventurado aquel que ora para no caer en tentación. Bienaventurado aquel que no deja apagar el espíritu y el fuego que hay en su corazón. Por eso hoy el propósito es, yo tengo que ser una persona, mujer, hombre, joven, quien quiera que sea. Tengo que ser una persona de oración. Sabemos que el diablo, hermanos, no resiste a una persona de oración. Por eso pone pereza, sueño, desánimo, estancamiento y muchas cosas más. Porque el diablo sabe que él espera donde el pueblo se despierte a orar, a creer, a clamar, a reprender. Entonces, hermanos, tengo que ser de oración y tener autoridad, porque al maligno no se le puede dar ninguna oportunidad. Repita y apréndase este siguiente lema. Cristo me enseña y advierte que no me puedo dormir, porque el diablo por la carne me intentará destruir. Sí, por la carne, porque el espíritu está despierto y atento, pero por la carne. Estoy cansado, que no tengo hoy cómo ir, que esto, cantidades de excusas y pretextos. Pero atienda esto, Cristo me enseña y advierte que no me puedo dormir, porque el diablo por la carne me intentará destruir.
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cantar una canción de fe y puedes esperar un milagro, puedes esperar que Él te toque, que Él te sane en el nombre de Jesús.

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Señor, desde el día en que te conocí, realmente he sido el hombre más feliz. Por eso viajo por el mundo diciéndole a la gente que tú eres un Dios maravilloso, que tú existes y que tú eres real.

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0: en el nombre de Jesús de Nazaret. Padre, mira cada petición que ha traído tu pueblo delante de ti, Dios mío. Mírala, papá, mírala, Señor mío, como ellos han creído y han confiado. Han creído y han confiado delante de ti, Señor. Y en cada petición, Dios eterno, trae la respuesta. Trae respuesta, Dios mío, trae respuesta a cada petición, Señor, que se trae ante tu presencia, Dios mío. Gracias, gracias, gracias te damos, papá, por todo lo que has venido haciendo, Señor, en el nombre poderoso de Cristo Jesús. Amén y amén. Mis hermanos, vamos a orar con los que hemos en pie. Bienvenidos a la casa del Señor una vez más. Y vamos a orar para que Dios tome el control de esas elecciones, hermano. Que sea Dios obrando y que sea Dios colocando la persona que quiere y que Él quiere que dirija nuestro país. Amén. Porque no es el hombre, sino Dios que pone reyes y quita reyes. Pone y quita gobernantes. Es Dios el que hará la obra. Amén. Solamente clamémosle a Dios que Él tenga misericordia de cada uno de nosotros y que coloque un hombre con temor o una mujer con temor, lo que Él quiera hacer, que se haga conforme a la voluntad de Él. Amén. Entonces vamos a orar porque igualmente nosotros no hacemos la voluntad. Es Dios quien hace la voluntad del hombre. Amén. Dios es el que hace conforme a su voluntad y es el que quiere quebrantar toda obra del diablo, toda obra de las tinieblas. Amén. Entonces vamos a orar para que Dios bendiga a nuestro próximo presidente. Amén. Padre, te damos gracias, Señor, en el nombre poderoso de Cristo Jesús. Gracias, papá, porque tú nos has dado, Señor, la oportunidad de orar por nuestro país. Hoy solamente te pedimos, te rogamos, Señor, que seas tú colocando el querer como el hacer, Dios eterno. Porque sabemos, Señor, que en tu nombre y en tu presencia hay poder, hay poder, hay poder en el nombre poderoso de Jesús de Nazaret. Gracias, gracias te damos, Padre, por aquel gobernante que tú colocarás, Señor, porque tú eres quien coloca reyes, quien quita reyes, Señor, solamente en tus manos, Señor. Pero hoy te pedimos por alguien, Señor mío, que sepa, Señor amado, gobernar a un pueblo, una iglesia, un pueblo, Señor, que necesita de ti, necesita de tu presencia, papá, porque la palabra tuya nos dice que cuando un hombre justo gobierna el pueblo se goza, pero cuando un hombre que es injusto, Padre, gobierna, Señor, así también el pueblo gime, Señor. Por eso hoy te rogamos, te pedimos y te clamamos en esta hora, papá, que se haga tu voluntad, poderoso Rey, que seas tú tomando el control de cada estas elecciones, Dios mío, y que seas tú lo colocando la sabiduría para que cada uno de nosotros podamos ejercer, Dios mío, ese voto con sabiduría, con poder, con conocimiento de parte tuya, Dios mío. Padre, sigue obrando, Señor, y quebranta toda corrupción del diablo, Padre. Quebranta la corrupción, Dios mío. Quebranta toda indolencia del diablo, Padre. Rompe todas esas cadenas de las tinieblas, Señor. Necesitamos una persona puesta por ti, amado Dios, para que gobierne bien nuestra nación, nuestro pueblo, porque estamos delante de ti, papá, invocando tu nombre, Dios mío, por misericordia, Padre eterno. Ten misericordia de nuestra Colombia, ten misericordia de cada uno de nosotros, Señor, en el nombre poderoso de Jesús de Nazaret. Aviva el fuego, Señor amado, en cada uno de nosotros, papá, para ejercer bien, para hacer las cosas conforme a tu voluntad, Dios mío, no conforme a la voluntad del hombre, papá, sino conforme a tus mandatos, a tus leyes, a tus estatutos, Padre. Rompe todo espíritu inmundo de brujería, hechicería que se viene levantando a través, Señor mío, de estas campañas, Señor. Toda obra maligna se rompa, toda obra del diablo se quebrante ahora, toda obra de las tinieblas se destruya ahora en el nombre de Jesús de Nazaret. Aviva el fuego, Señor, y que haya un pueblo aguerrido, haya un pueblo que pelee la buena batalla, Señor mío, en el nombre de Jesús de Nazaret, porque aquí está el pueblo, los soldados de Cristo peleando esa batalla, por esta nación, Dios eterno. Aquí hay un pueblo, Señor mío, que está peleando esa batalla, que tú estás quebrantando toda obra de las tinieblas en el nombre poderoso de Cristo Jesús. Gracias, gracias te damos, Dios mío. Gracias, gracias, papá, por ese amor, por esa misericordia que tú tienes con cada uno de nosotros. Gracias por oír la oración que hacemos delante de ti en esta tarde, papá, y que se haga tu voluntad, mi rey, que no se haga la voluntad del hombre, mi rey, que no se haga conforme el hombre quiere, que se haga conforme tú quieres, papito Dios, porque escrito está, Señor amado, oh santo Dios de Israel, que se hará tu voluntad, porque tú eres el mismo de ayer, de hoy, de siempre y por los siglos de los siglos. Sigues obrando, sigues libertando, Señor. Liberta a tu pueblo, Señor, de toda cautividad. Quebranta esas tinieblas, Padre bueno. Hoy necesitamos el favor tuyo. Hoy necesitamos ser dirigidos por ti. Hoy necesitamos que tú cambie la mentalidad de derrota, Padre, por una mentalidad, Señor amado, de victoriosos en el nombre poderoso de Cristo Jesús. Gracias, gracias, gracias te damos en el nombre poderoso de Jesús, aleluya, gloria a Dios.
1: Gloria a Dios, denle ese fuerte aplauso al Señor, iglesia, alábele con todo su corazón, denle gloria al Rey, denle alabanza al que vive, al que está sentado en su trono, a Él sea la gloria, la honra, a Él sea la alabanza por los siglos de los siglos. Señor, te alabamos, te bendecimos, recibe toda la gloria, toda la adoración, levante sus manos al cielo. Señor, gracias te damos por este tiempo en tu presencia. Vamos, denle gracias al Señor, deje que el Espíritu de Dios en esta noche ministre su vida, que el Espíritu Santo se mueva en lo más profundo de su ser. Señor, aquí estamos, presentamos este tiempo, Señor, de alabanza, de canto para ti. Queremos subir ante tu presencia con alabanzas, como dice tu palabra, Señor, recíbela de tu pueblo. Queremos perfumar tu trono, oh Dios, así como tú percibiste ese olor grato, Señor, de aquel altar que levantó Noé, Señor amado. Así te pedimos, oh Dios, que tú recibas ese olor grato de cada uno de nosotros, que percibas el olor, Señor, de cada uno de nosotros, Señor amado, en el nombre poderoso de Jesús. Oh precioso Espíritu Santo, te damos la libertad en esta noche, para que seas tú obrando en esta noche, para que seas tú obrando en medio de tu pueblo, trayendo sanidad, libertad, trayendo restauración, Señor, dándole vida, Señor, a tu pueblo, dale vida a tus hijos, Señor, levantando al caído, fortaleciendo al débil, llevándote todo desánimo, Señor, en esta hora, en el nombre poderoso de Jesús. Señor, te alabamos, oh, clamamos, Señor, desde lo más profundo de nuestro corazón, oh, clamamos tu presencia, aleluya. Gracias, Jesús. Vamos a alabar al Señor, vamos a exaltarlo con todo nuestro corazón. Señor, gracias por el privilegio que te das, que tú nos das de alabar y glorificar tu nombre, Señor.
2: Tu fidelidad es grande.
1: Vamos, dígaselo.

Aleluya, dele gloria al Rey de la alabanza. Dígale, Señor, gracias, gracias porque tu fidelidad es grande, porque tú eres fiel, aleluya, tú eres fiel. Oh Santo, Santo, te alabamos, te bendecimos, mi Señor. Recibe la gloria, la honra, recibe la adoración, oh Dios. Vamos con las palmas a exaltar al Rey, iglesia. Vamos con gozo, Señor.

Aleluya, dele gloria al Rey de la alabanza, adoración. Dígale, Señor, tú eres Rey, tú eres el Rey de Reyes y Señor de Señores, el que venció en la cruz, aleluya, el que venció en aquella cruz. Oh Santo, Santo, aleluya, el que vive por los siglos. Gracias, Jesús. Santiago 1.

verso 2 está escrito que tenga gozo cuando pase por diversas pruebas, porque de allí saldré victorioso. 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

0: Dios les bendiga. Dios les bendiga. ¿Quién es el que vive? A su nombre. ¿Cuántos están gozosos? ¿Cuántos están alegres? Levante sus manos al cielo. Padre, en el nombre poderoso de Jesús, te damos gracias, bendito Dios. Te alabamos en esta hora. Te glorificamos, Padre amado, te damos alabanza, adoración, exaltación, porque solo tú eres bueno y para siempre es tu misericordia. Padre, en esta noche atamos al hombre fuerte, atamos los principados, la potestad, todo señorío de las tinieblas en esta hora, lo destruimos, lo quebrantamos en el nombre de Jesús. El conformismo, Señor amado, el desaliento, el cansancio, el agotamiento, Dios mío, lo reprendemos en el nombre de Jesús. Padre, tu palabra nos enseña que los que esperan en Jehová tendrán nueva fuerza, Señor. Padre, danos la fuerza como el búfalo, Señor, para seguir, Señor, peleando la batalla, Señor, para seguir clamando, orando, intercediendo, bendito Rey, en el nombre poderoso de Jesús, Señor. Glorifícate en esta hora, Padre celestial. Glorifícate con tu poder, Señor. Alcánzanos, Señor, con tu fuego. Alcánzanos, Señor, bendito en esta hora. Padre, renuévanos, Señor. Úngenos, Padre bendito, maravilloso Dios, como dice el salmista, Señor, unge mi cabeza con aceite fresco, papá, unge nuestra cabeza en esta hora, Dios mío, y llénanos, Padre celestial, llénanos más de ti, Señor bendito, Rey de los cielos, obra grande y poderosamente en esta hora, Dios mío, quebranta toda malicia de las tinieblas, quebranta todo dardo del diablo en esta hora, Dios mío, destruye todo estancamiento en el nombre poderoso de Jesús. Toda oposición diabólica en esta hora, Dios mío, la reprendemos en el nombre poderoso de Cristo Jesús. Desciende fuego de Dios en esta hora, desciende Rey de los cielos, maravilloso Dios. Apodérate Padre celestial, apodérate en esta noche, Dios mío. Obra, Señor bendito, de una manera especial, Señor. Aquí estamos reunidos en tu nombre, papá, porque queremos más de ti, queremos más de tu presencia, papá. Llénanos más de sabiduría, llénanos más de tu presencia, papá. Pasa carbones encendidos por nuestros labios, papá. Pasa carbones encendidos por nuestros labios, papá. Pasa carbones encendidos en esta hora, Dios mío. Y revienta, Señor amado, todo poder de las tinieblas, Dios mío. Revienta, quebranta, Dios mío, toda obra del diablo en esta hora, Dios mío. Enfermedad, parálisis, Padre. Toda venda, toda ceguera, dígale, se va. Dígale, se va en el nombre poderoso de Jesús. Se quebranta toda venda, se quebranta toda ceguera en esta hora. Dígale, se va de mi vida toda incredulidad, se va de mi vida todo desánimo en esta hora, se va de mi vida todo lo que no es tuyo, Padre celestial. Dígale, lo echo para afuera, toda ruina, toda miseria, dígale, se tiene que ir, todo adormecimiento espiritual, dígale, se tiene que ir, en el nombre poderoso de Jesús. Dígale, Dios todopoderoso, yo tengo un Dios todopoderoso, yo tengo un Dios que todo lo puede, yo tengo un Dios que bendice, aleluya, un Dios que me da la fuerza, Rey de los cielos, un Dios que me bendice, Señor amado, un Dios que me provee, Rey de los cielos. Sí, Padre bendito, glorifícate en esta hora, bendito Rey, maravilloso Dios, obra grande y poderosamente, bendito Padre, maravilloso Dios, y consume la idolatría, Señor, consume la hechicería en esta hora, Señor, todo altar satánico, diabólico, Señor, en esta hora se consume toda maligna espada en esta hora, Dios mío. Se quiebra. Todo dardo del enemigo en esta hora se quebranta en el nombre de Jesús. Vamos, iglesia, tome la espada del Espíritu, que es la palabra de Dios, para poder pagar todos los dardos del fuego y el maligno. Si Dios todopoderoso, en esta noche, Rey de los cielos, declaramos libertad, declaramos salvación, declaramos, Señor bendito, la gloria tuya, el fuego del Espíritu Santo, Dios mío, libertando en esta hora, Dios mío, rompiendo obstáculos en esta hora, Dios mío, quebrantando, Señor bendito, toda oposición del enemigo en esta hora. Se quebranta, se quebranta, se quebranta.
1: Vamos todos orando, iglesia. Se quebranta toda oposición del enemigo. Se quebranta, se quebranta, se quebranta en el nombre de Jesús. Se quebranta toda oposición del diablo en esta hora. Se quebranta la idolatría en el nombre de Jesús de Nazaret. Fuego de Dios desciende. Fuego de Dios, apodérate, apodérate, apodérate, apodérate, papá. Úngenos, Señor bendito, Rey de los cielos. Así como los apóstoles clamaron, Señor amado. Y la Biblia dice que todos fueron llenos del Espíritu Santo. Y el lugar donde estaban congregados tembló. Padre, que los demonios tiemblen. Que la enfermedad tiemble y salga de los cuerpos en el nombre de Jesús, por causa de tu gloria, Padre, por causa de tu poder en esta hora, Dios mío, ese poder que liberta, papá, ese poder que transforma, Padre celestial, ese poder, Señor, que sana en esta hora, el poder del Espíritu Santo, Rey de los cielos, fluye, fluye, fluye en esta hora, Espíritu de Dios, fluye, Espíritu de Dios, desciende, Espíritu de Dios, apodérate en esta hora, Dios mío, quebranta, quebranta el dolor de cabeza, Dios mío, quebranta, quebranta, quebranta, quebranta toda enfermedad en esta hora, toda plaga tiene que salir en el nombre de Jesús. Toda peste destructora se tiene que quebrantar en el nombre de Jesús. Todo desánimo se tiene que ir en el nombre de Jesús. Hay poder, hay poder, hay poder, hay poder en el nombre de Jesús. Hay libertad, hay libertad, hay libertad, hay libertad. Hay poder de Dios obrando. Dile, obra Dios todopoderoso en mi vida. Dígale, obra Dios todopoderoso en mi cuerpo. Dígale, obra Dios todopoderoso en mi salud. Obra Dios mío en mi casa. Obra en mis hijos. Dígale, obra Señor bendito en mi finanza. Levántame. Levántame, Dios Todopoderoso, porque tu palabra me enseña. Clama a mí y yo te responderé. Responde, Dios Todopoderoso, en esta hora. Responde, responde, Cristo de la gloria. Responde con tu poder, Señor bendito, maravilloso Dios. Aquí estoy, dígale. Aquí está mi vida, Padre Celestial. Aquí está mi vida, bendito Padre, maravilloso Dios. Aquí está mi vida, bendito Rey de los cielos. La pongo delante de ti, Señor, para que me saptures, para que me llenes, papá. Para que me transformes, Padre Celestial. Para que me laves con tu sangre preciosa, papá, para que me levante en esta hora, Dios mío, levántame, papá, levántame, dígale, levántame, Cristo de la gloria, levántame, Dios mío, levántame en esta hora, Señor, para buscarte, Padre Celestial, para buscarte, Rey de los cielos, maravilloso Dios, para buscarte con todo mi corazón, dígale, para buscarte con toda mi fuerza, Padre Celestial, para buscarte, bendito Rey, maravilloso Dios, todo lo que soy, dígale. Lo pongo delante de ti, Señor. Todo lo que soy lo pongo delante de ti, Señor. Padre, dame hambre de tu palabra. Dame sed de tu presencia, papá. Úngenos en esta hora, bendito Rey. Llénanos, Señor. Trae las almas, trae las multitudes, Dios mío. Que el que viene cargado salga libre, papá. Que el que viene enfermo sea sanado, Padre Celestial. Eres tú, Señor, el sanador. Eres tú el libertador, Dios mío. Liberta al que está cautivo en esta hora, Dios mío. Quebranta toda venda, toda ceguera del diablo en esta hora. Se tiene que quebrantar. Dígale, se va toda enfermedad, se va toda dolencia en el nombre de Jesús, se va toda plaga en el nombre de Jesús. Mueve, mueve, mueve ese poder glorioso, papá, ese poder que transforma las vidas, los corazones, Dios mío, el poder del Espíritu Santo, Rey de los cielos, que se cumpla tu palabra, Dios mío. Recibiréis poder cuando haya venido sobre ti el Espíritu Santo. Dígale, ven sobre mi vida, Espíritu Santo. Dígale, ven sobre mi vida, Espíritu Santo. Apodérate, apodérate, apodérate, apodérate. Dígale, Señor, apodérate en esta hora, Dios mío. Quita los obstáculos, Señor. Quebranta la incredulidad, la duda, Rey de los cielos. Se tiene que ir de los corazones, Dios mío. Trae un despertar, dígale. Señor, trae un despertar en mi vida. Dios mío, trae un despertar en mi espíritu. Despierta tu buena palabra, dile. Yo te necesito, Cristo de la gloria. Satúrame, satúrame, satúrame. Vamos todos orando. Dígale, Señor, satúrame, satúrame. Yo quiero sentir tu presencia, dígale. Yo quiero sentir tu poder. Yo puedo sentir tu gloria en esta hora y en esta casa de tu presencia y en esta casa de tu juego. Que descienda la gloria de Dios en esta hora, que descienda el poder de Dios en esta hora, ese poder que transforma, que cambia, que libera, Padre Celestial. Está aquí, está aquí, es que está aquí, está aquí tu presencia, papá, está aquí tu presencia, papá. Sigo obrando, Dios mío, sigo obrando, Dios mío. Vamos, levante sus manos, sabes, iglesia. Mire, si usted le cree a Dios. Si usted le cree a Dios, Dios lo bendice, obviamente. La Biblia dice que con el corazón se cree y con la boca se confiesa. Entonces yo creo con el corazón, pero yo confieso con la boca para que el milagro ocurra en mi vida. Pero si usted no abre la boca, hermano, ¿qué va a pasar? Pero si usted no clama, hermano, ¿qué va a pasar? Si la Biblia dice, clama a mí, yo te responderé. El texto es claro,
0: Mire, hermano, para que Dios responda, hay alguien que tiene que estar clamando. Bueno, lo voy a volver a repetir. Para que Dios responda, tiene que haber alguien clamando, orando. Pero si usted no está orando, hermano, ¿cómo Dios va a responder? Saulo estaba orando y ayunando, y el Señor, ¿qué hizo? No le respondió. El problema es que muchos, hermanos, tienen a Dios en la boca, pero no lo buscan con el corazón. Dios tiene que estar aquí, la palabra tiene que estar aquí, escrita en las tablas de su corazón y grabada ¿dónde? En su mente. Entonces, si Dios no está en su corazón y en su mente, hermano, yo no quisiera imaginarme la confusión que hay, las dudas, la incredulidad que hay. ¿Ah? Porque Santiago dice, pero pida con fe, no dudando nada. Pero si, vuelvo y repito, pero si Cristo no está en su corazón y en su mente, si la palabra no está grabada en su corazón y en su mente, entonces ¿a dónde lo está llevando su mente? Y digo, colóquelo allí, Santiago, y dice, no piense, dice, pero pida con fe, no dudando nada. No piense que el que tal haga, o sea, que el que está dudando, recibirá cosa alguna del Señor. Entonces, esto no se trata, hermano, de ser evangélico, esto se trata de buscar a Dios de corazón. Esto se trata, el evangelio es poder, el evangelio es gloria, el evangelio es transformación, el evangelio es cambio. Y por eso Dios dice, recibiré poder cuando haya venido sobre ti, ¿qué? El Espíritu Santo. Y cuando el Espíritu Santo está en la vida de una persona, mi pregunta, ¿no cambia? Entonces, ¿quién nos cambia? Es el poder de Dios. ¿Está claro esto? ¿Quién nos cambia? Es el poder de ¿quién? Entonces, mi pregunta, ¿qué estás buscando? Porque el que lo busca, lo halla. Yo estoy en la oficina, pero yo estoy buscando de Dios. Yo estoy leyendo la Biblia, yo estoy orando. Pero es que hay gente, escucho, hay gente que ni siquiera oran en su casa. ¿Cómo Dios va a fluir? ¿Cómo Dios se va a mover? ¿Cómo Dios va a bendecir? Si una de las cosas para Dios bendecirnos es sencilla, fe y oración. Lo vuelvo a repetir, todo lo que pida en oración creyendo. Pero dice la Escritura, pero pida con fe. ¿Está claro? Entonces léalo allí, ahí está. Vamos a colocar el verso 5, pero abra allí su corazón. Porque verdaderamente, hermano, si usted pusiera su confianza en el Señor, no habrá monte, no habrá muralla, no habrá sicomoro que no se desarraigue. Pero si no se abre el corazón, si no se busca a Dios de todo corazón, y a esto hay que prestarle ¿qué? Atención, porque Dios dijo que tenemos que ir de gloria en gloria y de poder en ¿qué? Pero no se puede ir de gloria en gloria si usted no se llena de poder. ¿Está claro lo que estoy diciendo? No se puede ir de gloria en gloria si usted no se llena de poder. No se puede ir de poder en poder si usted no se llena de la gloria de Dios. Entonces usted se va a llenar de la gloria de Dios, escúcheme, hablando locura, perdiendo el tiempo, hermano, y viendo farándula. No, usted se llena del poder de Dios es orando y leyendo la Biblia. Bueno, hay algo que está pasando en muchos hermanos y en muchos servidores acá. Y es que en vez de buscar de Dios, en vez de buscar la fuente, sabe que están cavando cisternas rotas que no retienen agua. Lo único que retienen es vergüenza. Lo único que retienen es amargura. ¿Por qué? Porque si usted está conectado con las cosas del mundo y se desconecta de las cosas de Dios, lo que hay es amargura, vergüenza, resentimiento y celo. Porque otros avanzan y el que está conectado de la cisterna rota, hermano, ese se está llenando de problemas. Y Dios dice, y me dejaron a mí fuente de agua, ¿qué? Y cavaron para sí cisternas rotas que no retienen, ¿qué? Y cuando se habla del agua, se está hablando de la vida de Jesús. Bueno, gracias por el entusiasmo. Cuando se habla del agua, se está hablando de la vida ¿de quién? De Jesús. Entonces, ¿a dónde tenemos que conectarnos nosotros? ¿A dónde tenemos que meternos, iglesia? ¿A dónde tenemos que nosotros esforzarnos, hermano? ¿Ah? ¿En la corriente de este mundo o en la corriente del Espíritu de Dios? Entonces, ¿por qué no hace el deber de buscarlo? Pastor, yo estoy acá. Pues yo no estoy diciendo. Muchos están acá tal vez porque le toca el servicio, pero no porque hay libertad. ¿Alguien me está entendiendo? No porque hay libertad. Les toca porque les toca. Ah, pero cuando una persona verdaderamente está conectada con Dios, hermano, esa persona no pierde el tiempo. Esa persona procura en su corazón de no contaminarse ni con chisme, ni con lo que dice el mundo, ni con las farándulas del mundo. ¿Sabe qué hace esa persona? Aprovecha bien. Aprovecha bien. Bueno, y la persona que aprovecha el tiempo, hermano, los días malos lo van a absorber. No, Dios lo respalda, Dios le abre puertas, Dios le bendice. Entonces, eso es lo que necesito que usted entienda. Mire lo que dice: si alguno de vosotros tiene falta de sabiduría, pídale a Dios, el cual da a todos abundantemente y sin reproche, y le será ¿qué? Entonces yo creo que necesitamos sabiduría, pero dice la Escritura que para recibir sabiduría usted tiene que pedir con fe. ¿Cómo será entonces para que Dios quite un sicomoro? Entonces, ¿cómo será para que Dios le quite el estancamiento económico? ¿Cómo será para que Dios le quite, escúcheme, un problema físico del cuerpo? ¿Cómo será entonces para que la ruina desaparezca? Si para llenarnos de sabiduría necesito fe, entonces ¿cuánto más para que alguien en su casa se convierta? Entonces a esto hay que prestarle mucha atención. Lo voy a volver a leer. Dice: si alguno de vosotros tiene falta de sabiduría, pida.